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0: Muy buenas noches y bienvenidos a la Hora Nacional de este 27 de septiembre. Ya estamos por cerrar el mes y cada vez más cerca de terminar el año.
1: Sí, qué rápido se nos ha pasado.
0: Sí.
1: Pero bueno, nos da mucho gusto estar con ustedes con información de utilidad. Sean todas y todos bienvenidos.
0: Hoy conoceremos los avances de Vivienda para el Bienestar y las opciones que hay para acceder a una vivienda o mejorarla.
1: Y si necesitan consultar, descargar o pagar su recibo de luz, les mostramos cómo hacerlo desde la aplicación CFE Contigo de manera muy sencilla.
0: Explicaremos las diferencias entre mi beca para empezar y la beca Leona Vicario y les decimos cómo tramitarlas.
1: Además, les contamos qué acciones forman parte de la estrategia Atención a las Causas.
0: Escucharemos a los ganadores de México Canta, jóvenes que nos están mostrando el talento de nuestra música.
1: Celebramos el Día Nacional del Maíz, que es el 29 de septiembre.
0: Conoceremos la historia de Eréndira y Kikunari, heroína purépecha.
1: Y en las obras que han transformado México, recordaremos la historia del Museo Nacional de Historia y del Palacio de Bellas Artes.
0: Acuérdense que pueden escribirnos en La Hora Nacional Oficial. Estamos en YouTube, Facebook, Instagram, TikTok, X, Spotify, en el número 55-34-83-42-39 y en el correo lahoranacional@segob.gob.mx. ¡Empezamos!
1: Brian Soto, ganador de la segunda edición de México Canta, es originario de Valle de Chalco, en el Estado de México. Su abuelo le inculcó desde muy pequeño el amor por la música y con perseverancia formó su propia agrupación de banda, Clave 5-7. Escuchemos ahora su siguiente interpretación.

0: les interesa a muchas familias: hacernos una casa. 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
10: Esta semana, el INEGI presentó los resultados de la encuesta Intercensal 2025 y nos dio una nueva fotografía de México. Somos 130.9 millones de personas con una edad promedio de 32 años. Pero también está cambiando la manera en la que vivimos, nos comunicamos y utilizamos la tecnología. En 2025, 94.5% de las viviendas ya contaba con teléfono celular, mientras que el acceso a Internet pasó de 53.9% a 75.7%. Y hay otro dato que habla de esta transformación. En una década, el número de personas de 6 años y más que utilizan Internet pasó de 61.4 a 104.9 millones. Es decir, más de 43 millones de personas se incorporaron al uso de Internet en estos 10 años. La tecnología también está llegando en más generaciones. El uso de Internet entre las personas de 65 a 74 años pasó de 11% a 57.8%. Y mientras el celular y el Internet ganan terreno, otros dispositivos y servicios tradicionales pierden presencia en los hogares. Disminuyó el uso de televisores, de aparatos para oír radio, de computadoras, la televisión de paga y las líneas telefónicas fijas. Los datos del INEGI muestran, en suma, un México más conectado. Millones de personas que hoy tienen acceso a herramientas digitales que hace apenas unos años estaban mucho menos presentes en nuestra vida cotidiana.
0: Hoy también queremos hablarles sobre atención a las causas, una estrategia que reúne distintas acciones para generar bienestar, combatir las desigualdades y promover que las y los jóvenes tengan un presente y un futuro sin violencias.
1: Con la estrategia Atención a las Causas, en los últimos 2 años se han brindado 8.6 millones de servicios y de trámites.
0: Para saber cuándo estarán en tu comunidad, visita www.gob.mx, donde encontrarás información de las dependencias participantes.
11: Flashazos del Bienestar.
12: ¿Conoces la diferencia entre mi beca para empezar y la beca Leona Vicario? Mi beca para empezar es un apoyo para estudiantes de escuelas públicas de educación básica de la Ciudad de México. En cambio, la beca Leona Vicario está dirigida a niñas, niños y adolescentes de 0 a 17 años que se encuentran en situación de vulnerabilidad y requieren apoyo para continuar sus estudios y cubrir sus necesidades. Mi beca para empezar utiliza un vale electrónico, mientras que la beca Leona Vicario cuenta con su propio esquema de dispersión mediante tarjeta electrónica. Si quieres conocer los requisitos y las opciones de registro o renovación, consulta http://www.bienestareducativo.cdmx.gov.mx.
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0: Y antes de que termine septiembre tenemos una fecha importantísima porque es parte de nuestra alimentación y nuestra cultura. El 29 de septiembre, Día Nacional del Maíz.
1: En México se reconocen 64 razas de maíz y está presente en toda nuestra cocina, en nuestras tradiciones y en la vida de muchas comunidades.
0: Por eso vamos a aprovechar esta fecha para conocer un poco más sobre el maíz y sobre las comunidades que mantienen vivas sus distintas variedades, usos y saberes.

0: reciente reforma constitucional que protege a los maíces nativos es un triunfo del pueblo mexicano. El maíz es una creación del pueblo. El maíz es la base de la cultura del pueblo. El maíz es un derecho del pueblo. Por eso, el pueblo de México y el mundo entero celebra que se haya elevado a rango constitucional la protección del maíz nativo de nuestro país. Este hecho histórico no habría sido posible sin la resistencia de los pueblos indígenas, sembradoras y campesinos que han preservado las semillas nativas para cuidar la diversidad de esta primera infinita gracia divina que es la planta del maíz. Tan poderosa fue esta creación que actualmente es el grano que más se produce en el mundo.
1: El maíz es lo que nos da de comer, ¿no? Es pues de eso podemos comer bastantes cosas.
2: Pues de eso dependemos muchos mexicanos. O sea, y si nos llegan a quitar esa soberanía alimentaria que tenemos a algunos pueblos todavía, pues sí la vamos a pasar muy mal, porque nos van a imponer su semilla y nosotros vamos a dejar de sembrar la nuestra.
3: Como tortilla del campo, tlacoyo del campo, todo del campo, porque sin el campesino, ¿qué haríamos? Yo sé, porque me acuerdo un tiempo que no hubo maíz, cómo sufríamos de hambre. Mi mamá se iba a vender porque pues así no había maíz, no había nada. ¿Qué voy a hacer? Ya estamos llorando de hambre. Si no siembra el campesino, ¿qué comemos?
0: La nueva reforma constitucional reafirma la importancia del maíz como elemento de identidad nacional, alimento básico del pueblo de México y base de la existencia de los pueblos indígenas y afromexicanos. Somos país de origen de esta planta prodigiosa y por ello el territorio nacional debe quedar libre de modificaciones genéticas. Así se protege el maíz nativo y en constante diversificación gracias a la paciencia y resistencia de los pueblos indígenas y campesinos de México. Así como hay maíz resistente a la sequía, también el pueblo de México, cultivado por el propio maíz, se ha vuelto resistente a las amenazas.
3: Pues para que no se pierda, porque mi abuelito así me decía antes, no pierdas el maíz, hija, no pierdas este maíz, porque si lo pierdes, ¿dónde lo vas a conseguir? Siémbralo, siémbralo. Y sí, porque pues es lo que nos da de comer. Este está libre de químicos, sin ningún es todo natural.
4: El maíz nativo es el que dio origen a la sociedad mexicana. Sin maíz, ahora decimos no hay país, pero si nos vamos más atrás, sin maíz no estaría México, no existiría el México que conocemos actualmente.
0: Y como dijo el poeta Ak Abal, nuestro maíz morirá el día en que muera el sol.
1: Sin maíz, la verdad es que no hay país. ¿Por qué? Porque sin el maíz no comemos.
5: Nosotros, pues esa es la herencia que tenemos. No hay otro trabajo. Es el maíz, toda la vida.
2: O sea, yo siento que el maíz me lo ha dado todo. Para mí el maíz, pues es mi vida también.
4: El maíz no es solamente un producto, es toda una forma de vida.
3: Para mí es sagrado el maíz. En lo personal, sin maíz no hay país.

maíz. Y para celebrar el maíz, uno de los grandes símbolos de nuestra identidad, vamos a escuchar Tlajpiajquetl, o La canción del maíz, del poeta nahuablante Mardonio Carballo, musicalizada por Alonso Arreola y con la voz de Denise Gutiérrez.

0: Eréndira Ikikunari fue una mujer purépecha cuya historia nos acerca a la resistencia de los pueblos originarios durante los primeros años de la conquista.
1: Más allá del personaje que ha llegado hasta nuestros días, conocer su vida nos permite acercarnos a la memoria de los pueblos purépechas y reconocer el papel que tuvieron las mujeres para transformar nuestra historia.
2: Eréndira Ikikunari es una figura purépecha que con el paso del tiempo se ha convertido en un símbolo de resistencia indígena. Su historia se enmarca en la conquista española en Michoacán y aparece por primera vez en la obra del michoacano Eduardo Ruiz, un abogado, historiador y novelista de ideas liberales. En su libro Michoacán, paisajes, tradiciones y leyendas, publicado en 1891, el autor rescata el relato de Eréndira. Parte de una base histórica que retoma de crónicas de los siglos XVI, XVII y XVIII, además de la tradición oral. Esto convirtió a Eréndira en un relato híbrido entre la historia y la leyenda popular. En la tradición, Eréndira es una mujer purépecha, hija de Timas, un respetado consejero del gobernante purépecha. Uno de los episodios más relevantes cuenta que Eréndira se apropió de un caballo para resistir un ataque de Nanuma, general de Sincicha, aliado de los españoles que buscaba apropiarse de ella. Durante el gobierno de Lázaro Cárdenas, se promovió la representación de Eréndira en murales y espacios públicos. El pintor y arquitecto Juan O'Gorman plasmó a Eréndira a caballo en el mural Historia de Michoacán, de la biblioteca Gertrudis Bocanegra en Pátzcuaro. Así, el personaje dejó de existir únicamente en la literatura y comenzó a formar parte de la memoria visual de Michoacán. En décadas recientes, su imagen también ha sido llevada al cine, como en la película Eréndira la Indomable de 2006, de Juan Roberto Mora Catlett. En 2026, se integró una escultura de Eréndira al Paseo de las Heroínas en Reforma. Eréndira es una figura que se ha convertido en símbolo de rebeldía. Su nombre es sinónimo de resistencia ante el colonialismo español, que invita a reconocer a las mujeres indígenas como herederas de la memoria y la resistencia ante amenazas invasoras.
0: Tiffany Galaviz, también ganadora de México Canta, es originaria de Glendale, en California. Desde muy niña encontró en la música de mariachi una forma de mantener el vínculo con sus raíces mexicanas. Vamos a escuchar una de sus interpretaciones.

0: vamos a conocer dos espacios que son, pues, parte de nuestra memoria cultural. El Museo Nacional de Historia, ubicado en el Castillo de Chapultepec, abrió sus puertas en 1944.
1: Y el Palacio de Bellas Artes, inaugurado en 1934, que se convirtió desde entonces en uno de los grandes espacios para las artes en nuestro país.
0: Si quieren conocer más lugares como estos, pueden visitar el Catálogo Nacional de Bienes Culturales. Está en www.agendadigital.cultura.gob.mx.
2: ¿Sabías que en lo alto del bosque de Chapultepec existe un castillo que ha sido colegio militar, residencia imperial, casa presidencial y que hoy guarda algunos de los episodios más importantes de la historia de México? Hablamos del Castillo de Chapultepec, sede del Museo Nacional de Historia. El nombre Chapultepec proviene del náhuatl y significa Cerro del Chapulín. Desde la época prehispánica, este sitio fue considerado un lugar especial y estuvo relacionado con los antiguos gobernantes mexicas. El castillo comenzó a construirse en el siglo XVIII, durante el periodo virreinal. Su historia fue cambiando junto con la propia historia de México. En el siglo XIX se convirtió en colegio militar y fue precisamente ahí donde ocurrió uno de los episodios más recordados de la historia nacional, la defensa del castillo durante la intervención estadounidense de 1847. Y aquí la tradición histórica que recuerda a los niños héroes, cadetes que participaron en la defensa de Chapultepec. Uno de los relatos cuenta que Juan Escutia se envolvió en la bandera mexicana y se arrojó desde el castillo para evitar que fuera capturada. Este episodio forma parte de la memoria nacional. Después, durante el Segundo Imperio Mexicano, fue residencia de Maximiliano de Habsburgo y Carlota. Una curiosidad es que Maximiliano mandó adaptar y embellecer diferentes espacios del castillo, mientras que Carlota convirtió algunos de sus jardines y habitaciones en espacios de especial importancia dentro de la residencia imperial, la cual, aún en nuestro tiempo, podemos contemplar. Después el edificio volvería a cambiar de función y sería utilizado como residencia presidencial hasta que llegó un momento decisivo. En 1939, el presidente Lázaro Cárdenas decretó que el castillo de Chapultepec sería destinado al Museo Nacional de Historia. Y el 27 de septiembre de 1944, durante el gobierno de Manuel Ávila Camacho, el museo abrió oficialmente sus puertas al público. El propio castillo es una pieza histórica. Sus salones, terrazas, jardines, mobiliarios, pinturas, vitrales y arquitectura forman parte del patrimonio que podemos conocer durante su visita. Además, sus muros están decorados con importantes obras de muralistas mexicanos como David Alfaro Siqueiros, José Clemente Orozco, Juan O'Gorman y Jorge González Camarena. Cuando recorremos el castillo de Chapultepec, estamos entrando a un edificio que fue testigo de diferentes épocas de México. Nunca ha dejado de contar historias. Historias de emperadores, presidentes, soldados, artistas y ciudadanos. Historias que forman parte de nuestra memoria colectiva. Museo Nacional de Historia, Castillo de Chapultepec. Cada visita nos recuerda que conocer la historia de México también es una manera de conocernos a nosotros mismos.
3: Por allá de 1904, a Porfirio Díaz le pareció buena idea hacer un teatro. Un gran teatro nacional que debía ser imagen de modernidad del régimen y que debía lucir en el centenario de la independencia. Le encomendó al arquitecto italiano Adamo Boari la construcción. Y así inició la obra. Requería tiempo y recursos, así que se inició. Pero la Revolución Mexicana, problemas técnicos, financieros y los cambios políticos hicieron que la obra se retrasara. Y después de 30 años, la inauguración ocurrió. El sábado 29 de septiembre de 1934 y fue encabezada por el presidente de ese tiempo, Abelardo L. Rodríguez. Hubo una ceremonia con un discurso presidencial. El programa se dividió en actividades matutinas y nocturnas. A las 10:20 de la mañana se realizó la ceremonia oficial. Se escuchó el himno nacional y se estrenó Llamadas, Sinfonía Proletaria, de Carlos Chávez, esta interpretada por la Orquesta Sinfónica de México. Después, en la noche, a partir de las 21 horas, se interpretó la Sinfonía Pastoral de Beethoven y posteriormente se presentó La Verdad Sospechosa, una comedia de Juan Ruiz de Alarcón. La protagonista fue María Teresa Montoya bajo la dirección de Alfredo Gómez de la Vega. Esto en una fiesta de arte, exposiciones y recorridos que abrían un recinto sin igual. El Museo de Artes Plásticas también abrió ese día, el 29 de septiembre, con exposiciones de pintura, escultura, arte prehispánico, grabado y dibujo. Al día siguiente de la inauguración oficial,

0: oficial, se realizó el primer concierto abierto al público a cargo del violinista ruso Hasha Heifetz. Y así inició la historia de un lugar lleno de magia. Adamo Boari, el arquitecto de origen, imaginó el exterior con una estética Art Nouveau muy asociada con la arquitectura europea de principios del siglo XX. Sin embargo, recordemos que el proyecto se retrasó durante 30 años y cuando se retomó durante el México postrevolucionario, el arquitecto mexicano Federico Mariscal se encargó de terminarlo y el interior adquirió entonces una marcada estética Art Deco. Por eso Bellas Artes tiene esa combinación tan peculiar. Por fuera parece pertenecer a una época y ya estando adentro parece otra época. La última etapa de construcción comenzó en 1932 y el edificio quedó concluido en marzo de 1934, solo 5 meses antes de la inauguración el 29 de septiembre. Cuando el Palacio de Bellas Artes finalmente abrió sus puertas, México era diferente al del inicio de esta historia. La construcción había atravesado una revolución y fue terminado por un estado postrevolucionario que buscaba construir una nueva identidad cultural. Un testigo de esto es el muralismo mexicano. Diego Rivera y José Clemente Orozco dejaron claro que el México de sus tiempos en los murales históricos del Palacio era otro, que hasta hoy, en 2026, sigue siendo testigo y miembro destacado activo de la vida artística de todo el país. ¡Feliz cumpleaños al Palacio de Bellas Artes y gracias! Gracias por tanto. Orlando Abad.
1: Para cerrar esta primera media hora, vale la pena recordar una referencia escrita en 1900, donde Erendiri Kikunari, ante la llegada de los españoles y la imposición de una nueva religión, pregunta, ¿qué nos quedará entonces?
2: Siglos después, Erendira sigue siendo una figura de la tradición oral purépecha y este año el INAH la incorporó al Paseo de las Ancestras en Paseo de la Reforma y su pregunta sigue resonando hasta nuestros días.
1: Antes de irnos queremos mandarle saludos a Rafael Vázquez Castro, Rolando Ana Pérez, Erendira Juárez Rangel y Freddy Navarro Mata.
2: También para Scarlett Hernández, Verónica Muñoz Centeno, José Luis Hernández Álvarez, Gerardo Domínguez y Edgar Bennett Bucio. Muchísimas gracias por acompañarnos todas las semanas.
1: Recuerden que nos encuentran como La Hora Nacional Oficial en YouTube, Facebook, Instagram, TikTok, X, Spotify y el número 5534-834239. También nos pueden mandar un correo electrónico a lahoranacional@segob.gob.mx.
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0: estamos de regreso con la segunda parte de La Hora Nacional. Vamos a seguir compartiéndoles información útil y conociendo más de cerca nuestro país.
1: Hablaremos de las señales de alerta del cáncer de colon y de dónde podemos recibir atención oportunamente.
0: También nos acercaremos al mundo del café, a quienes lo producen y a las comunidades que encuentran en esta actividad una forma de vida.
1: Además, recordaremos un momento fundamental de nuestra historia, la consumación de la independencia.
0: Y como cada semana, tendremos opciones culturales para disfrutar y aprovechar la Ciudad de México en La Chilanguía.
1: Síganos en La Hora Nacional Oficial. Estamos en YouTube, Facebook, Instagram, TikTok, X, Spotify y en el número 55 34 83 42 39.
0: Y también nos pueden mandar un correo electrónico a lahoranacional@segob.gob.mx.
2: A nuestras mujeres y madres inmigrantes, un ejemplo de fuerza y valor.
3: ¡Y que viva!

0: Lisandro Espinosa es otro ganador de esta segunda edición de México Canta que forma parte de la estrategia Atención a las Causas.
1: Él es originario de Portland, Oregón. Creció muy cerca de las tradiciones mexicanas y de la música que le transmitieron sus abuelos, especialmente la de Juan Gabriel y Antonio Aguilar. Ahora vamos a ver y escuchar una de sus interpretaciones.

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0: Ahora, para hablar de sus síntomas, los factores que pueden aumentar el riesgo y cómo podemos detectarlo a tiempo, nos da mucho gusto que esté con nosotros la doctora Erika Ruiz, que es oncóloga médica de tumores gastrointestinales y también directora de docencia del Instituto Nacional de Cancerología. Doctora, bienvenida a la Hora Nacional.
2: Muchas gracias. Para mí es un gran orgullo y además, pues son tantos años escuchando la Radio Nacional que se me hace increíble poder estar aquí y compartir con la gente que los escucha cosas muy importantes sobre su salud.
0: Sobre todo el tema del cáncer de colon ahorita creo que está muy en boga porque han aumentado los niveles, sobre todo en una población muy joven. Para entender qué es lo que está pasando, queríamos pedirte que nos contaras un poquito qué es el cáncer de colon.
2: En general, el cáncer es un crecimiento desordenado. Cuando yo me corto o me quemo, mi cuerpo tiene la capacidad de regenerar hasta cierto momento, pero en un cáncer estas órdenes se pierden y entonces empieza a crecer, a crecer, a crecer y se genera un cáncer. Cualquier parte de nuestro cuerpo puede generar cáncer, excepto las uñas y el pelo. Y evidentemente, si nos vamos por grupo de sexo, es decir, mujeres y hombres, para las mujeres es más frecuente el cáncer de mama y en los hombres el de próstata, pero en ambos sexos es cáncer de colon. Y eso es algo que tenemos que recalcar. Para la gente les es más fácil hablar del cáncer de mama, como que hasta en la publicidad se presta, pero hablar del cáncer de colon tiene un gran tabú. Y esto no solo es en México, sino en el mundo, como que es el primo del amigo del tío, porque lo consideran como un cáncer sucio. Y eso favorece a que mucha gente no se haga sus estudios, por una parte. Por otro lado, antes el cáncer de colon era una enfermedad que se presentaba a los 70, 80 años, porque el primer factor de riesgo para tener cáncer es la edad. O sea, entre más grandes somos, entre más vamos envejeciendo, más posibilidades de tener cáncer.
1: ¿De cualquier tipo de cáncer?
2: De cualquier tipo de cáncer. Ajá. De hecho, desde el 2011, la Asociación para la Investigación del Cáncer en Francia mencionó que en los próximos años, una de cada dos hombres o una de cada tres mujeres podrían llegar a tener un cáncer en su vida. Esto es a nivel mundial. Y esto no es como para que la gente se alarme, pero sí para que tome conciencia de que las posibilidades de que tengamos cáncer son muy altas. Y va muy relacionado a lo que ya sabemos, a los estilos de vida, si como mal, si no como verduras, si como puras alimentos procesados, que eso va relacionado a la economía de la persona, así estamos obesos o estamos muy delgados. Pero también ahora hay investigaciones muy interesantes sobre otros factores, como por ejemplo infecciones que antes se consideraban como el cáncer de la matriz con virus del papiloma humano, pero en el intestino tenemos millones y millones de bacterias, virus, protozoarios, muchos bichos, no estamos solos, y entonces eso también influye para que podamos tener una mejor salud o peor salud, no solamente en cáncer, sino incluso en enfermedades mentales. Es impresionante, a eso se le llama el microbioma.
0: Ahora, ¿la única forma de diagnóstico sigue siendo la colonoscopia?
2: Bueno, hay una forma mucho más sencilla, que es cuando se mete como un tipo cotonete a la materia fecal, se manda al laboratorio, a eso se le llama una prueba FIT, F-I-T, FIT, y entonces va a encontrar si hay sangre ahí, que no debería de haber sangre. Y claro, dependiendo la cantidad de sangre que se encuentre, procederá a la colonoscopía. Pero aquí estamos en una situación que, aunque se encuentre con sangre, mucha gente no quiere hacerse la colonoscopía, porque hay varios tabús, e insisto, esto es a nivel internacional. Mucha gente piensa que al hacerse una colonoscopía puede cambiar su sexualidad, por ejemplo, lo cual no es cierto.
0: No es cierto.
2: Tampoco duele.
0: O sea, ¿no te enteras?
2: No, estás dormido, nada más se mete en el tubito, tú estás relajado y entonces toman las muestras. Pero sí hay que hacer una preparación, que es lo más horroroso, un día antes, pero vamos, no pasa nada, es purgarse el intestino, nada más.
0: Ay, doctora, pues muchísimas gracias por haber venido a la Hora Nacional. Es buenísima información la que nos dio y ojalá vuelva pronto para contarnos demás cosas de nuestro tracto digestivo, que ahora está más de moda que ningún otro sistema.
1: Exacto. Oiga, doctora, rapidísimo, antes de que nos vayamos, ya mencionamos la página, que es incan.salud.gov.mx, pero nos estaba contando que tienen otras cosas, si nos hace favor de contarnos, sí, de manera breve.
2: En la página van a encontrar dos entradas, una para personal de salud y otra para pacientes. Ahí van a encontrar muchas formas en las que explicamos qué es el cáncer y los diferentes tipos y todos los servicios que ofertamos desde el INCAN. De hecho, hay un segmento también en lenguas indígenas, que esto lo estamos empezando, porque gente que no habla español también tiene que saber sobre esta enfermedad.
3: Por supuesto.
2: Justo este año nos ganamos un premio para poder ayudar a la gente de Chiapas a traducir la información que estamos generando a sus lenguas nativas. Y por otro lado, también tenemos una radio, Soy Incansable, eso lo pueden encontrar en Spotify, y también ahí van a escuchar no solamente información científica, sino también hay pacientes que tienen su programa, hay programas de espiritualidad, o sea, es como otra forma de ver el cáncer. Entonces son las dos formas en las que pueden encontrar información 100% segura, porque ven que también la infodemia existe.
0: Doctora, con más razón, muchísimas gracias por haber venido.
2: Al contrario, gracias por invitarnos y bueno, ojalá esta información sirva a todos los radioescuchas.
1: Doctora Erika Ruiz estuvo con nosotros aquí en La Hora Nacional y ustedes, por favor, sigan con nosotros, no se vayan. El 1 de octubre se conmemora el Día Internacional del Café. En La Hora Nacional queremos reconocer a quienes lo cultivan y a las regiones de México donde el café representa una actividad económica para las familias y comunidades.
0: En nuestro país, las y los caficultores se encuentran principalmente en dos entidades, entre ellas Chiapas, Veracruz, Puebla y Oaxaca.
1: Detrás de cada taza hay trabajo, conocimiento y una cadena productiva que comienza en el campo. Si quieren conocer más sobre el cultivo del café en México y las regiones donde se produce, pueden consultar la información de la Secretaría de Agricultura en www.gob.mx/agricultura.
0: Y hablando de quienes hacen posible que el café llegue hasta nuestra taza, hoy queremos ponerle nombre y voz a ese trabajo. Vamos a escuchar a Nelson Martínez Pérez, cafeticultor de comunidades zapotecas del Rincón, quien nos contará qué significa producir café y lo que esta actividad representa para su comunidad.
4: Bienvenido, Nelson, qué gusto tenerte aquí en La Hora Nacional.
5: Stanley, muchas gracias, Nelia. Nelson Martínez Ruadi Dashiza, que guiará al que lo haga Lachi Guiagarbiak tu café. Yo soy Nelson Martínez, provengo de la comunidad de Tanetze, Zaragoza, el lugar y en donde producimos y vivimos con el café.
1: Cuéntanos, ¿qué significa esta tradición del cultivo del café para ustedes como zapotecos del Rincón?
5: Para nosotros es un estilo de vida que lo traemos desde el seno materno y cuando nacemos, nacemos entre cafetales, porque la tradición es que siempre se carga, se lleva en la espalda al bebé y entonces uno nace ya viendo ese paisaje desde lo blanco que en la época de floración hasta en el corte y el proceso que conlleva todo el café.
4: ¿Nos puede platicar un poquito sobre el proceso de producción?
5: Primero se cosecha el grano de mayor productividad, que puede ser la catura roja, que puede ser la arábica, en sus variedades. De esa cantidad es la que se extrae y se despulpa manualmente. Lo que se hace es que se tiende sobre petates en las cuales no debe de tocar el sol ese grano y tampoco se deja fermentar, sino es el grano que se va a preparar y la cual es la que va a llevar un proceso de injerto, ¿no?, en el hogar. Una vez tendido en el petate, nosotros decimos rutaru en tzashita, mover el café para que este se seque equitativamente.
1: De manera uniforme.
5: De manera uniforme. Se hacen pequeños montículos o lo que llaman camillones. En casa son montículos de café, de tierra, preparadas. Y algunos que ya se dedican a la venta solo de la planta, pues tienen su espacio ya grande, techaditos, donde hacen los camillones y ahí se prepara bien la tierra. Y se deja poner 2 o 3 granos de café por una separación para que brote de 10 centímetros, que es cuando ya se extrae de la tierra y se colocan en bolsitas negras con tierra. Es la mata que ya alcanzó los 10 centímetros aproximadamente.
1: Oiga, ¿y no es en este mundo tan moderno, de tanta demanda, este proceso tan artesanal, no es un desafío?
5: Sí es un desafío, aunque el café también no solamente es una producción, una forma de subsistir económicamente, sino también es una forma de vida.
4: Son muy importantes estos esfuerzos para mantener vivas las raíces del proceso. También me gustaría saber, ¿cómo se transmite esto de generación en generación?
5: Como les estaba platicando, eso se transmite desde pequeños. Uh-huh. Todas las familias en el Rincón tenemos una pequeña parcela, algunos tienen grandes cantidades de terrenos, pero más bien somos partícipes en eso, ¿no? Niñas, niños, también le entramos parejo al proceso de producción del café.
3: Sí. ¿Lo podemos conseguir en otros lugares de la República Mexicana?
5: Sí, hay muchas.
3: ¿O cómo le hacemos?
5: Mire, cada familia tiene ahorita, justo, bueno, respondiendo un poco también a su pregunta, es que el futuro del café y lo que se ha visto en la comunidad, cada familia está generando su marca y está mejorando la producción y la cosecha del café y la selección de los granos. Aún con todo este proceso artesanal que implica desde el tratamiento del café hasta la parte del abono, que es algo muy importante que quiero mencionar, que no son fertilizantes, ¿no?, ni mucho químicos, sino se hace a través de procesos tradicionales para que este sea muy orgánico, ¿no? Claro. Y que no contenga ingredientes de otro tipo.
3: Muchísimas gracias. Gracias por haber estado con nosotros aquí en La Hora Nacional. Se lo agradecemos mucho.
5: No, de qué a ustedes.
3: Y les agradecemos a todos ustedes. Por favor, no se vayan. Hay más.
0: Ahora vamos con un trámite que hacemos al momento de pagar la luz. Te vamos a explicar paso a paso cómo consultar y descargar tu recibo de electricidad desde la aplicación CFE Contigo, de manera fácil y desde tu teléfono.
6: La CFE cuenta con más de 50 millones de usuarios actualmente y para ello tiene dos plataformas que pone a nuestra disposición. La primera es la aplicación web que se llama Espacio Contigo. Y la segunda es la aplicación móvil que se llama CFE Contigo. Los servicios que podemos acceder mediante las plataformas son el pago de tu recibo, el pago automático domiciliado, consultar y descargar tus recibos, activar recibos electrónicos, reportar fallas de suministro, solicitar reconexión, localizar centros CFE y también tener acceso a recordatorios de pago. ¿Qué tenemos que hacer para entrar a la aplicación? Lo primero que tenemos que hacer, realizar la descarga de la aplicación dentro de la tienda de aplicaciones móvil. Una vez que la descargamos, vamos a poder acceder de dos formas, mediante un correo electrónico o creando un nuevo usuario dentro de la plataforma. Como ven, es muy fácil, rápido, sencillo y todo desde la palma de tu mano. Y además, se pueden utilizar estos comprobantes como recibos de pago y comprobantes de domicilio. Recuerden, la tecnología está para ayudarnos y hacer nuestra vida cada vez más fácil. Si tienen alguna duda acerca de algún trámite o servicio que quieran conocer, nuestras redes son La Hora Nacional en oficial en Instagram y en Facebook y nuestro correo electrónico es lahoranacional@cegop.gob.mx.
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0: Un día como hoy, pero de 1821, el ejército trigarante entró a la Ciudad de México en un acontecimiento que marcó la consumación de la independencia. Ese 27 de septiembre representó un momento decisivo en el proceso que dio paso al México independiente.
1: Hoy vamos a recordar este hecho porque forma parte de nuestra historia y de la construcción de nuestra soberanía. Es una fecha para conocer el pasado y entender mejor el país que hemos construido a lo largo de más de dos siglos.
9: Si bien el 27 de septiembre de 1821, con la entrada del ejército trigarante a la Ciudad de México, terminó oficialmente el conflicto armado, no es del todo cierto que México haya conseguido su libertad, conquistado la igualdad o abolido la esclavitud. Tres de los principios de la lucha que iniciaron Hidalgo, Allende, Aldama y José Ortiz Téllez Girón. Y continuaron Morelos, López Rayón, Leona Vicario, Gertrudis Bocanegra, Manuela Molina, Guadalupe Victoria, Vicente Guerrero y miles de hombres y mujeres del pueblo digno. Entonces, ¿qué fue lo que pasó? Para poner fin al conflicto armado, el realista Agustín de Iturbide convocó al líder insurgente Vicente Guerrero para encontrar una salida a 11 años de conflicto. Con el plan de Iguala, ambos bandos se convirtieron en el ejército de las tres garantías. Desde el principio, el posicionamiento insurgente fue claro. En enero de 1821, Vicente Guerrero escribió a Iturbide:
10: nuestra única divisa es libertad independencia o muerte. Si este sistema fuese aceptado por usted, confirmaremos nuestras relaciones, combinaremos planes y protegeré sus empresas. Pero si no se separa del Constitucional de España, no volveré a recibir contestación suya ni verá más letra mía. Obre usted como le parezca, que la suerte decidirá, y me será más glorioso morir en la campaña que rendir la cerviz al tirano. Le repito que todo lo que no sea concerniente a la total independencia, lo demás lo disputaremos en el campo de batalla.
9: Meses después del encuentro en Acatempan, el realista firmaría los tratados de Córdoba con el representante español Juan O'Donoghue, a quien Iturbide le ofreció a España el Imperio Mexicano, en primer lugar para Fernando VII y, si este no accedía, a otros tres miembros de la familia Borbón, los infantes Carlos, o en su caso a Francisco de Paula, hermanos de Fernando, y si ninguno accedía, al sobrino del Borbón Carlos Luis u otro individuo de esa casa real. Esta estratagema fue fraguada por Iturbide y apoyada por jefes militares criollos, miembros del alto clero, comerciantes, autoridades y hacendados, con el único fin de asegurar sus fueros, ya que en España la Revolución Popular del General del Riego reinstauró la Constitución Liberal de Cádiz de 1812. Los españoles y criollos en México temían su aplicación aquí. Así, Iturbide traiciona a los insurgentes, pues nunca dejó de ser realista. El 28 de septiembre, un día después de la entrada del ejército de las Tres Garantías, la Junta Provisional Gubernativa, sin la participación de ninguno de los insurgentes, emitió el Acta de Independencia del Imperio Mexicano, firmada por los miembros de esa junta y por el Consejo de la Regencia, encabezado por Agustín de Iturbide. Ante la negativa de los Borbones a aceptar los tratados de Córdoba, inició el verdadero plan de Iturbide. El sargento mayor Pío Marcha se levantó en armas para que Agustín fuera proclamado como primer emperador de México. Los insurgentes no lo permitirían. La lucha por la libertad no podía terminar con la instauración de un monarca. Josefa Ortiz convocó a otros fieles a la causa independentista como Guerrero, Guadalupe Victoria y Nicolás Bravo. Los insurgentes derrocaron al autoproclamado emperador en 1823 y convocaron a un Congreso Constituyente que proclamó el Acta Constitutiva de la Nación Mexicana el 31 de enero de 1824. Y el 4 de octubre de ese mismo año se promulgaría la Constitución Federal de los Estados Unidos Mexicanos. 3 años después del fin de la lucha armada, México consumaba su independencia como un gobierno republicano, en donde su soberanía reside en el pueblo y por tanto es representativo y federal. Así se logró la primera transformación de la vida pública nacional, base del humanismo mexicano que defiende y festeja una patria libre y soberana.
0: Mañana empieza una nueva semana y la Ciudad de México está llena de opciones para encontrarnos con el arte, la música, el teatro y los espacios culturales. Así que tomen nota porque aquí van algunas actividades.
1: Mañana 28 de septiembre habrá una noche de jazz en la sala Nezahualcóyotl como parte del Festival Cultura UNAM. Se presenta George Coleman, una figura fundamental del saxofón tenor y del jazz estadounidense, acompañado por músicos invitados. El concierto empieza a las 8 de la noche.
0: El martes 29 de septiembre, en el foro ¿A poco no?, se presenta Ocupo Cupido, un espectáculo que combina humor y música para jugar con las ideas tradicionales del amor romántico. La función empieza a las 8 de la noche y es parte del Festival Internacional de Cabaret.
1: Para los que gustan de las artes escénicas, el 30 de septiembre el Teatro Sergio Magaña presenta la nueva revista mexicana de La Pícara Pandilla, un espectáculo que recupera el espíritu del antiguo teatro de carpa. La función empieza a las 8 de la noche.
0: En el Museo Universitario de Arte Contemporáneo, mejor conocido como MUAC, sigue la videoinstalación Manifiesto, del artista alemán Julian Rosenfeld. La exposición puede visitarse hasta el 6 de diciembre, así que es una buena oportunidad para darse una vuelta y conocer esta propuesta de arte contemporáneo.
1: Y si ya se les empieza a antojar el sabor de la temporada, del 2 al 4 de octubre pueden darse una vuelta por el Festival Cultural Café y Chocolate Edición Día de Muertos en el Museo Nacional de Culturas Populares en Coyoacán. Habrá café, cacao, chocolate, pan de muerto, calaveritas y propuestas de varios expositores, además de talleres y actividades para toda la familia. La entrada es libre y el festival estará abierto de 11 de la mañana a 7 de la noche.
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0: Y para quienes esperan todo el año que llegue el pan de muerto, el 3 y 4 de octubre va a estar en el Centro Histórico el Festival de Pan de Muerto del Museo Caluz. Es una oportunidad para probar diferentes versiones de este clásico de la temporada, conocer propuestas de distintos proyectos gastronómicos y acompañar el recorrido con bebidas y actividades especiales. Es una buena opción para empezar a festejar el Día de Muertos.
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1: Así que ya lo saben, hay muchas maneras de conocer nuestra ciudad y acercarnos a distintas expresiones culturales. Revisen horarios, precios y disponibilidad antes de salir, armen su recorrido y dense la oportunidad de descubrir algún nuevo espacio. Nos vemos y nos escuchamos la próxima semana con más opciones.
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1: Hoy vamos a hablar de una obra que toma un personaje muy presente en la tradición oral de México para contar una historia para niñas, niños y familias. Se trata de Guille y el Nahual, una obra que llega al foro La Gruta del Centro Cultural Helénico del 5 de septiembre al 11 de octubre.
0: Para conocer un poquito más de esta propuesta está con nosotros hoy la actriz Geraldine Palencia. Sí, bienvenida.
12: Muchas gracias por la invitación.
1: Cuéntanos un poco, ¿dónde surge la idea de esta obra?
12: Esta obra ya tiene 5 años presentándose con la productora Tribu Producciones. Yo entro un poquito después, me parece que es de sus primeras producciones que hacen para teatro infantil y bueno, pues para toda la familia.
0: En esta historia, pues Guille conoce un Nahual que igual se siente solito, también quiere compañía, pero ¿qué sientes que representa esta amistad? ¿Qué es lo que ustedes quieren que las infancias que van a ver la obra se lleven de esta historia tan bonita?
12: Además de la amistad y esa cosita que a veces tenemos los niños, las niñas, de recoger animales de la calle, llevarlos a la casa y que los papás te digan no.
0: Ya demasiado tarde, ¿no?
12: Sí,
0: porque
12: sí,
0: ya está ahí,
12: ya está ahí, claro, ¿no? Y pues dejar a ese animalito ahí abandonado, pues pobrecito, ¿no?
0: Claro.
12: Pero más allá de eso, el Nahual es una criatura diferente. Es una criatura mágica, provoca temblores, provoca vientos, provoca fenómenos naturales muy fuertes. Por eso como que la gente no lo quiere, ¿no? Le tiene un rechazo. Y entonces, en la historia vamos a ver cómo es posible convivir con alguien que es diferente a uno. Sobre todo eso, el poder aceptar las diferencias de los otros. Y no porque seamos diferentes, no significa que no podamos ser amigos. Pues es eso, básicamente. Para los niños y las familias en general.
1: Esto es un mensaje muy bonito, ¿no? Porque justamente, y en estos tiempos creo que es muy importante aceptar las diferencias de las demás personas. Y México justamente es un país que es muy diferente en muchos aspectos. Y además el Nahual se puede transformar en otros personajes, ¿no?
12: Exacto, sí. Bueno, el Nahual es un personaje de las leyendas mexicanas, de gran tradición mexicana. Y bueno, en esta historia pues le dan ahí un giro como una criatura amigable, como una criatura de la naturaleza que está dispuesta también a convivir con los demás. Y esto que dices es muy importante, de que México es un país muy diverso. A mí me parece que estamos en tiempos donde tenemos que reforzar la tolerancia y la flexibilidad que tenemos como país y como sociedad, pero también como personas, para poder aceptar a los demás, a las y los demás, como son.
0: Pues muy bonita historia, muy bonita moraleja. Queremos pedir que nos recuerdes las fechas y el teatro, y si la obra tiene redes sociales, que nos las compartas, y las tuyas también.
12: Muchas gracias, claro que sí. Guille y el Nahual va a estar en el Centro Cultural Helénico del 5 de septiembre al 11 de octubre, sábados y domingos a la 1 de la tarde. Centro Cultural Helénico, en el Foro La Gruta. Les esperamos.
0: ¿Y sus redes?
12: Las redes. Estamos como tribu.producciones en todas las redes sociales y yo estoy en Instagram como Geraldi-Palencia.
0: Buenísimo. Pues mil gracias por acompañarnos aquí en la Hora Nacional.
12: Muchísimas gracias por la invitación.
1: Muchas gracias.
12: Vayan Geraldi al teatro.
1: Sí, vayan al teatro. Vayan al teatro y no se despeguen de la Hora Nacional porque ahorita venimos con más. Y así es como llegamos al final de esta emisión de La Hora Nacional. Muchísimas gracias por estar con nosotros desde sus casas, en el trayecto, en el trabajo o desde cualquier lugar donde nos escuchen y nos vean.
0: Hasta la próxima semana. Recuerden que nos pueden escribir en La Hora Nacional Oficial. Estamos en YouTube, Facebook, Instagram, TikTok, X, Spotify y en el número 55-34-83-42-39. También nos pueden mandar un correo electrónico a lahoranacional@segov.gob.mx.
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1: Señor 305, Armando Band, con la princesa Belinda. 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
1: Hola, hola, bienvenidos una vez más a este espacio de Ya Oíste. Yo soy Génesis Sainez, más que feliz, emocionada de tratar un tema, pues del que se habla muy poco, la sarcopenia. A veces te sientes con menos fuerza, te cuesta más trabajo cargar cosas, subir escaleras, levantarte de una silla. Pues todos esos puntos hoy los vamos a aclarar y para eso tenemos una invitada muy especial. Nos acompaña la doctora Claudia Santillán Arriaga, que es especialista en medicina interna. Doctora, bienvenida, muchas gracias. Gracias.
4: Muchas gracias, buenos días, gracias por la invitación. Y bueno, vamos a hablar de lo que es la sarcopenia, como lo mencionaban ahorita, conocido desde ya muchos, muchos años, últimamente en boga en México. ¿Por qué? Porque vamos todos para ese diagnóstico o ese síndrome que actualmente se conoce. A la sarcopenia se le menciona como sarcopenia del latín y griego, que es sars, carne, penia, disminución, que es disminución del músculo. O también se le conoce como miopenia, músculo mío, penia, disminución. Y esto va unado a otros términos que se llaman dinamopenia, que es disminución en la fuerza, y por consiguiente también la cratopenia, que es la disminución en el músculo, disminución en la fuerza, y por consiguiente disminución en la actividad funcional diaria. Anteriormente se conocía que era un síndrome geriátrico, porque todos los cambios que vamos teniendo a partir de los 65 años van generando parte de estos síndromes geriátricos. Pero conforme han avanzado los años y los tiempos, se han hecho varios estudios condicionando que no solamente el paciente geriátrico, sino también el paciente que tiene enfermedades metabólicas, como pueden ser la diabetes, la obesidad, la insuficiencia cardíaca y recientemente más estudios sobre la enfermedad renal crónica.
1: ¿Cómo lo podemos como centrar de que no solamente es algo para la gente mayor, sino que es como una un desgaste prematuro, se podría decir?
4: Sí, un desgaste prematuro. Ya fisiológicamente a partir de los 50 años empezamos a tener cambios en las células de todo el cuerpo, pero ahora en México desafortunadamente somos el primer país de obesidad infantil. Al ser el primer país de obesidad infantil vamos generando mayor peso en nuestra estructura muscular y en futuro podemos llegar a desarrollar lo que es la obesidad, lo que es la diabetes mellitus y por consiguiente las enfermedades cardiometabólicas como la insuficiencia cardíaca. Entonces todas esas enfermedades al tener un desgaste progresivo y crónico van a dar una disminución en la masa muscular corporal. Se comenta que después de los 50 años vamos perdiendo por cada año un 2% de masa muscular.
1: Wow.
4: Y después de los 65 años esto puede incrementarse hasta 13 a 24% anual. Pero si tenemos otras enfermedades o no hacemos actividades preventivas, podemos llegar a un grado mucho mayor que puede llevarnos inclusive a la muerte.
1: ¿Cómo vamos a diferenciar que a lo mejor estamos en una buena etapa para tomar acción y decir, bueno, voy a hacer ejercicio o esto? O en dado caso, ¿cómo sé que yo tengo, ya estoy empezando con la sarcopenia o esta parte prematura?
4: En un paciente mayor de 65 años, ya podemos pensar en la sarcopenia. ¿Por qué? Porque tenemos alteraciones en todos estos factores sensoriales, marcha, se van modificando. Si estamos mucho tiempo en una sola posición, vamos a hacer contracturas musculares. Entonces, cuando yo me quiero estirar para ese ejercicio, me duele. Y si me duele, ya no lo hago o ya no lo realizo. Y un adulto mayor, que son afortunadamente no es una gran mayoría, porque ya actualmente vemos en los parques, en los gimnasios, en algunos bosques, mucha gente mayor haciendo actividad física. Entonces, ese poco que nosotros le invertamos en el ejercicio, que se considera que son 30 minutos al día o 150 minutos semanales distribuidos en lo que nosotros podamos administrarlo de acuerdo a nuestros tiempos, nos va a ayudar mucho. Pero no solamente se considera que sea la caminata, la yoga, natación, que son ejercicios aeróbicos, sino también ya incrementarle un poquito en peso, ya sea con un poco de mancuernas, con polainas, o inclusive podemos en casa, si no puedo comprarme mi mancuerna o polaina, puedo llenar unos botecitos de agua o un recipiente con arroz, con frijol, con lenteja, con alpiste y cargarlos. Claro. Y en las piernas podemos hacerlo con la tela que tenemos en casa, que ya no sobra, llenarlo igual, se considera que sea de arena, pero no vamos a tener arena tan fácilmente, llenarlo igual con la semilla más chiquita que tengamos y ponerle un resortito o ponerle un velcro o unos broches para que lo podamos agregar tanto a los brazos como a las piernas. Y unos minutos, de 5 a 10 minutos, que lo hagamos en casa, en lo que vemos las noticias, la televisión, nuestro programa favorito, o inclusive ya hay programas de ejercicio, sobre todo para adulto mayor. Hay que hacerlos, y con ese pesito que le pongamos nos va a ayudar a disminuir ese riesgo de la sarcopenia a corta edad. Cualquier paciente que tenga enfermedades crónicas, vamos a mencionar diabetes, obesidad, enfermedad cardíaca, paciente geriátrico, que curse con una recaída, como son una enfermedad o que requiere estar en el hospital por algún proceso infeccioso o descompensación, o inclusive que pueden llegar a requerir aditamentos como ventilación mecánica, están postrados en cama. Entonces su músculo no lo moviliza.
0: Claro.
4: Entonces muchas veces podemos ver al paciente hospitalizado y el familiar va y nos apoya a darle de comer en la boca, lo tiene apapachando en la cama, y no, al contrario, llegando hay que moverlo, sentarlo, que él coma para que no pierda esa funcionalidad. Y aquí tenemos que pedir apoyo, si lo hubiera, con una fisioterapia para que nos esté apoyando qué ejercicios puede mantener durante esa hospitalización para que se desgaste menos y pierda menos músculo. Otro es nutrición. Desde que llega el paciente al hospital, hacemos como un plan alimenticio para no perder tanto músculo y garantizar que el paciente esté ingiriendo su alimento. E inmediatamente que se egresa, mandarlo a rehabilitación física, a nutrición, psicología si está en condiciones, y psiquiatría.
2: La proteína que venden o que pues consumen, que es como un suplemento, ¿eso ayuda? ¿O estamos hablando de mejor natural?
4: De todo natural. Mucha de la gente que va al gym le sugieren suplementos proteínicos, pero muchas veces pueden dañar o el hígado o el riñón. Claro. Y hablamos que la enfermedad del riñón es una de las que más sufren de sarcopenia. Wow. Entonces, nuestro músculo ya está establecido. Lo importante es trabajarlo y mantenerlo y movernos. Ya sea que yo tenga una enfermedad renal o cualquier enfermedad, mientras yo me mantenga activo dentro de las posibilidades, yo mantengo mi músculo. Pero si el paciente va a perder peso por la misma enfermedad y yo le doy un aditamento o un suplemento, todo es de preferencia natural, porque eso nos va a ayudar desde la digestión, desde la salivación, de la masticación, la deglución, la absorción de nutrientes, que es mucho mejor a darle un suplemento preparado. ¿Por qué? Porque la absorción va a ser diferente. Sí, y eso se llama un suplemento que Exacto. No equivale a la alimentación. Y muchas veces los familiares o los pacientes dicen, denme una nutrición, porque no me da hambre. Es por eso un suplemento nos ayuda, pero no sustituye a la alimentación.
2: Viéndonos a la prevención, para que no lleguemos, o sea, en estos casos yo que tengo 27 años, ¿no? Y yo no quiero que cuando llegue a la edad de los 60 tenga sarcopenia. ¿Qué puedo hacer desde yo ahorita para decir, voy a prevenir?
4: Si una persona es sana, no tiene ninguna enfermedad, ninguna comorbilidad, puede tener una alimentación, pero siempre sería ideal llevarlo a cabo con un nutriólogo.
2: Okay.
4: Y conjunto con un dietista, ya que el nutriólogo nos detectó que estamos sanos, entonces el dietista nos puede dar inclusive ciertas recomendaciones de cómo balancear lo que es el plato saludable, donde un porcentaje son verduras, carnes, cereales, proteínas, y en sí todo, y sobre todo los líquidos.
2: Claro.
4: Sobre todo hidratarnos en forma correcta, porque nuestro cuerpo se basa en toda esta homeostasis o que sea todo parejo para que pueda absorberse todos los nutrientes, y sobre todo no saltarnos alimentos.
2: Importante.
4: Eso es algo muy importante, porque si no llevamos el desayuno, comida y la cena, entonces nuestro cuerpo va a tomar energía de donde no tiene y entonces va a empezar a alterar todo el metabolismo. Trata de hacer un sueño reparador.
2: Nuestro cuerpo habla y hay que escucharlo, hay que saber escucharlo y tomar el tiempo para darle, porque nada más tenemos una sola vida, hay que cuidarla. Nos vemos en el siguiente episodio de Ya Viste. Yo soy Génesis Sainz Silva. Hasta luego.

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1: Maravilloso, 7 de la mañana con 38 minutos, lunes fresco, lunes donde tengo que correr a ver el pronóstico del tiempo porque está nublada la mañana, está fresca, pinta como para que llueva temprano, pinta como para que hoy el mañanero sea más temprano que nunca, y es que me refiero al cafecito y que esté bien caliente, por supuesto. 7:39, así que ánimo a todos los que van al trabajo, a todos los que van a la escuela, a todos los que van a hacer ejercicio, para los que acostumbran a hacerlo en esta mañana. Así que ustedes pendientes, ustedes tranquilos. Aquí les vamos a ir diciendo de todo esta... el pronóstico del tiempo, así que pues para todos ustedes yo les digo buenos días y gracias por estar en la sintonía de Ya FM Villahermosa. Cuídense de las enfermedades, de la, que si la tos, que si la gripa, que si la nariz se te tapa, que si ya se te tapó el oído, de todo. Ándale pues, 7 de la mañana con 39, estamos en vivo, paseo Sumacinta sin número, esquina Ayuntamiento Colonia Gil Sainz, aquí en Villahermosa, Tabasco, México. Gracias a todos los que están desde muy temprano ya acá colaborando con nosotros, dejándonos sus saludos, sus comentarios. Muchísimas gracias y sobre todo los mejores deseos para esta semana. Lo mismo para ustedes, muchísimas gracias. Excelentísimo arranque de semana, los últimos días, la última semana del mes de septiembre. Así que les invito para que ustedes no le cambien. 20 minutos para que den las 8 de la mañana. Con esto nos vamos con música y regresando seguimos obviamente disfrutando de la programación que tú y yo tenemos aquí en Ya FM.

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1: Dos minutos, 7:52, y antes de que salga usted de casita, escuche usted el pronóstico del tiempo. Hay chubascos con lluvias fuertes que se esperan para el día de hoy en Tabasco, y es que este lunes la depresión tropical 18E podría evolucionar a tormenta tropical frente a las costas de Guerrero. Su circulación originará lluvias puntuales intensas en zonas de Guerrero, Oaxaca y Chiapas. A su vez, una circulación anticiclónica en niveles medios de la atmósfera mantendrá el ambiente caluroso a muy caluroso en entidades del litoral del Golfo de México. También se pronostican chubascos con lluvias puntuales fuertes en Tabasco, Campeche, Yucatán y Quintana Roo. Se prevén también temperaturas máximas para Chiapas, Veracruz, Campeche, Yucatán, Quintana Roo y Tabasco, de unas temperaturas máximas de 35 a 40 grados centígrados. Así que tome usted sus precauciones porque pronóstico de lluvia, chubascos con lluvias fuertes para este lunes en Tabasco. 7:53, ya te la sabes. Manda mensaje. 9931-905061 es nuestro número de WhatsApp para que te comuniques con nosotros. Y también recordarte que puedes enviarnos mensajes a este número y seguir nuestras redes sociales donde también tú nos puedes dejar tus comentarios. Así que ya sabes lo que tienes que hacer. Conéctate con nosotros, síguenos en redes sociales y semana de promociones. 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Me voy con música, soy Lupita López y esto es el Morning de Ya FM.
0: 7:55.

8 en punto. 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
1: 8:07, 8:07, continuamos en Ya FM Villahermosa. Muchísimas gracias a todos los que están súper conectados con nosotros a través de esta frecuencia 95.7. Y recuerden también que nos pueden escuchar en www.ya.fm, que ese es nuestro portal impactante para ti, para mí, para todos. Oigan, la Casa de los Famosos tuvo su última expulsada, su última eliminada la noche de anoche, y es que les hablo de Brianda de Llanara, que se convirtió en la última eliminada de esta edición 2026 y obviamente se queda fuera de la gran final que será el próximo, este domingo 4 de octubre. Y es que la influencer originaria de Tijuana pues se quedó al filo de llegar a esta final, y al día de ayer pues sus votos no fueron los suficientes para continuar en la contienda, y obviamente pues dentro de todos los votos que llegaron, pues no les favorecieron a ellas. ¿Quiénes se salvan de esta placa? Ernesto La Guardia, Memo Schutz y S. Pérez. Y obviamente, posteriormente de su salida, entró Galilea Montijo acá a la Casa de los Famosos junto con el ganador de la tercera emisión, Aldo de Nigris, para poner el maletín de los 4 millones que se llevará alguno de los integrantes que forman parte de esta terna, quienes son Mariano Ochoa, Karina Torres, Gema Garoa, Yair, Ernesto La Guardia, Memo Schutz y S. Pérez. Hay que aclarar que empezaron la noche de anoche los votos en cuenta nueva, porque este miércoles sale el séptimo lugar y el jueves el sexto lugar, y obviamente el domingo sabremos quiénes son los que del quinto al primer lugar. Así que pues ahí se pone bueno la Casa de los Famosos. Muchos están que entre Yair, está entre que Mariana Ochoa. Bueno, en redes sociales está la historia de que el gan es de Mariana, pero realmente sí está reñida la contienda, ¿eh? Entonces, ¿cuál es tu favorito para ganar la Casa de los Famosos? Por mucho que se diga que fue una emisión muy aburrida. 8:09, me voy con música. No sin antes recordarte que nos puedes enviar mensajes al 9931-9050-61. Soy Lupita López y esto es el Morning de Ya FM.
0: 8:10.

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Mientras tanto, nos vamos con música. 8:42. Danny Ocean, Fuera del Mercado, en Ya FM.

0: 8:45. 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

9 en punto. 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
1: 9:04, arrancando la última hora de morning, ya en esta mañana de lunes 28 de septiembre de este 2026. Agradeciéndoles la atención a todos los que ya van camino a la escuela, camino del trabajo, los que están súper conectados con nosotros, muchísimas gracias. Oigan, y también recordarles a todos ustedes que a través de nuestro portal ustedes se enteran de todas las promociones que tenemos aquí para ustedes. 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Me emociona. 9:05, y lo que me emociona igual son las promociones. 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Así que vuélale, porque se acaban los boletos. Pero ¿qué creen? Ami y Beto tienen algo especial para todos ustedes. Así que chicos, buenos días, tan temprano y el lunes. ¡Qué madrugadores!
2: Así es, Lupita, arrancando una nueva semana. Muy buenos días a ti, a toda la audiencia de YFM, Villahermosa, a todos los acomaniacos que esperan un nuevo checkpoint cada mañana. Así que arrancamos la semana con toda la actitud impactante y nos lanzamos a la calle, a una ubicación que tú ya conoces, y traemos sorpresas, como ya lo mencionabas. Traemos en esta mañana nada menos y nada más que en entrada accesos dobles para que se vayan a disfrutar de su película favorita en su Cinépolis favorito. Así es, recuerda, entrada tradicional para el cine que tú quieras, la película que tú quieras, en el horario que tú decidas. Te vamos a estar esperando justamente esta mañana. Y aparte de todo eso, ¿qué quieres, Lupita? Traemos dos accesos dobles. Los primeros dos accesos dobles, ¿para qué? Para que se vayan a disfrutar del tributo a 31 minutos. Así es, para que se vaya toda la familia, para que se vayan los pequeñines y también los papis a disfrutar de esta gran puesta en escena, el tributo a 31 minutos. Justamente en un momento más les vamos a dar la indicación, pero si tú te quieres llevar los accesos dobles, lo único que tienes que hacer es acudir al checkpoint de esta mañana. Ami Ramírez, ¿dónde andamos?
3: Estamos ubicados, en el velódromo de la Ciudad Deportiva, pasando el cruce con Mario Brown Peralta. Aquí no hay pierde, aquí nos vas a ubicar, estamos afuera del fraccionamiento Guadalupe. Aquí vas a ver dónde anda nuestra bandera, vas a ver el ambiente, ven a buscar tu Yacomanía, que es la llave de acceso a las promociones. Ven, porque nosotros queremos que el cine te siga persiguiendo, y además tenemos esta dinámica padrísima para ti, así que te invitamos a que te prepares, que te vayas acercando, y sobre todo, en un ratito más te diremos de qué se trata.
2: Así es, para llevarte los boletos para el cine, Lupita, lo único que tienes que hacer es comprobar que eres fan de YFM, Villahermosa. Trae tu Yacomanía, muéstranos que nos sigues en alguna de nuestras redes sociales, y así de sencillo te vas a estar llevando tu boleto doble para disfrutar de la película que tú decidas en tu Cinépolis favorito. Ahora, para la dinámica de 31 minutos, estamos a nada de publicarte y decirte cómo te vas a llevar esos accesos, así que estén pendientes a la sintonía de YFM, Lupita.
1: Así es, tienen que estar atento y no cambiarle, así que en un ratito más nos vamos a enlazar de nuevo con ustedes para más indicaciones. Mientras tanto, vámonos con más música. No le cambien y sigan obviamente disfrutando de la programación que YFM tiene para ti.
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1: La más bonita, la más coqueta, la más hermosa. Ya estamos de regreso, 9:22, mañana espectacular, deliciosa, sabrosa, sí. Oigan, ¿ya se echaron su mañanero? Espero que sí, espero que ya se lo hayan echado, pero bien caliente, Y acompañado de algo sabroso, delicioso, sí. Saludos a todos los que están en la sintonía, saludos para todos. Saludos para Claudia Jauregui, para Ángel Almeida, saludos para Cristina Baños, para Leitor Cadenas, para Lorenzo Jiménez, Leandro Chan, Irma Esteban, Verónica Jiménez y a Rosa Luciano. Gracias a todos ellos que están como siempre en la sintonía de Jeff Una Villahermosa y bueno, y agradecerles su atención. Promociones, promociones y muchas promociones tenemos siempre, me encanta. Pero vámonos con los chicos del Checkpoint porque ellos también ya los tenemos un poquito olvidados, así que nos cuenten, Beto, a mí Beto, ¿cómo vamos? Para los que se acaban de sintonizar, cuenten dónde están, qué están obsequiando, por qué es tan temprano, andan en la calle hoy en San Lunes.
2: López, pues déjame decirte que andamos muy emocionados porque ya lo mencionabas, es lunes y queremos que la banda pues arranque ganando con el tío KFM. Así es, estamos en un nuevo checkpoint ubicado justamente en el velódromo de la ciudad deportiva pasando el cruce con Mario Brown. Aquí los vamos a estar esperando. Trae tu yacomanía, si no la tienes, no te preocupes, aquí te vamos a estar esperando. Pero a mí llegó el momento de explicarles cómo se van a poder llevar uno de estos, los primeros dos accesos dobles. Ojo. Tendremos más dinámicas, habrá más accesos dobles para que se vayan a disfrutar del tributo a 31 minutos. Así como lo escucharon, esta puesta en escena infantil que sin duda alguna pues te va a hacer pasar un rato agradable con toda la familia. Así que paren bien la oreja y abran bien los oídos porque la dinámica es lo siguiente. Ahí te va. Te vas a lanzar a nuestro Facebook. Nos encuentras como Ya FM Villahermosa. Recuerda que de entrada tienen que tener la yacomanía de Ya FM Villahermosa para poder participar. Número dos. Vas a encontrar el bonito flyer, sí, el póster que dice que ya FM te invita a disfrutar de la puesta en escena de 31 minutos, este tributo. Número dos, dale like a la publicación o dale me encanta. En un costado vas a encontrar una imagen, sí, una imagen donde vas a ver pues una serie de cositas como si fuera la sala de tu casa. ¿Y qué es lo que vas a hacer? Pues entonces dentro de esa segunda imagen, hay cuatro yacomanías escondidas en la imagen. Cuatro yacomanías escondidas. Tienes que encontrarlas. Una vez que las encuentres, lánzate al checkpoint de Ya FM Villahermosa. Recuerda, obviamente, descargas la imagen. Ahí vas a ver, obviamente, esta imagen. Si encuentras las cuatro yacomanías y cumples con los pasos que acabo de mencionar exactamente, tú vas a ser uno de los afortunados en llevarte ese acceso doble para disfrutar, obviamente, de la puesta en escena del tributo a 31 minutos. Así que ya lo acabo de mencionar, te puedes lanzar a nuestro Facebook porque en este momento estoy a punto de publicártelo. Ya sabes, trae tu yacomanía, tienes que traer tu yacomanía para poder participar en la dinámica, justamente ubicados en el velódromo de la ciudad deportiva, pasando el cruce con Mario Brown, Lupita López.
1: Así es, Beto, y pues la invitación a toda la gente que no se pierda, obviamente, la siguiente intervención y que vuele allá con ustedes y se lleven esos accesos. En un ratito más me vuelvo a enlazar con ustedes. Mientras tanto, nos vamos con música. No le cambien y sigan en la sintonía de Ya FM.

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0: primorosa que es que ¿qué onda? Agárrense, porque es que hoy ando más primorosa que nunca de veras. Hoy ando como flor en primavera, señores. ¡Sí, señores! Oigan, faltan 20 minutos para que den las 10 de la mañana, cerrando ya esta hora de morning. No, se me fue rapidísimo. Se me fue rapidísimo, muchachas. Oigan, y lo que se nos fue rapidísimo también, y aunque usted no lo crea, se nos fueron las promociones. Beto Ventura está como los ojos de Yair, que se les salen. Diría la viejita, se les salen para afuera. Porque dice, no puede ser, oh my God, se nos fueron rapidísimo los boletos del cine. Se nos fueron los boletos dobles de 31 minutos. O sea que, ¿y qué vamos a hacer, Beto Ventura? ¿Qué vamos a hacer, Ami Ramírez? ¿Qué procede? Cuéntenmelo.
1: Pues procede que aquí se rocina, tenga que y cada quien trae su cacha. Y es que sí, chamaco, que la verdad es que andamos bien emocionados, seguimos regalando Yacomanías, pero pues este checkpoint ya concluyó. A todos los que llegaron y que siguen llegando, les decimos de manera muy amable, ya se nos acabó todo por el día de hoy, así que felicidades a los que se llevaron acceso doble para ir a disfrutar del cine con esta dinámica del cine Me Persigue, donde vas a poder disfrutar de la película que gustes, en el horario que gustes, en tu Cinépolis favorito. Imagínate poder disfrutar incluso hasta los combos. Ahora, si tú ya tienes la película, a lo mejor y quieres comprar o adquirir un combo, también con el folio lo puedes hacer. Mira, es que es una maravilla, porque el cine nos persigue, así que aprovecha. Y ahora, tienes a los que andabas sondeando el 31 minutos, ¿qué crees? Tendremos más accesos dobles para ti, así que hay que estar pendiente de la programación, Infactions.
2: Así es, Ami. Agradecer a toda la banda de verdad de Ya FM Villahermosa, que responde al llamado de la Yacomanía al checkpoint y llegan de volada, chamaco. Se acabaron los boletos para el cine, pero el día de mañana amenazamos con volver en algún punto a la ciudad de Villahermosa, así que estén pendientes a la programación, porque estaremos más cerca de ustedes. Y también, por supuesto, tendremos más boletos para el tributo a 31 minutos. Esta puesta en escena que tú no te puedes perder. Así que, Lupita, agradecer a toda la banda de Ya FM Villahermosa, que tengan un excelente arranque de inicio de semana, así como nosotros lo estamos teniendo. Les deseamos, chavacos, muchísimas bendiciones y sobre todo que es de sintonía de Ya FM, porque ya lo mencionaste, Lupita. Se viene una semana muy cargada de dinámicas impactantes. Se viene el cine Me Persigue, tendremos por ahí también más accesos para el tributo a 31 minutos. Por supuesto, se viene lo que es las estrellas del Consejo Mundial de Lucha Libre. Después se viene el comediante de la cola de caballo, se viene Yuridia y, ¿por qué no?, se vienen muchísimas dinámicas más. Así que nos despedimos, somos 957 Ya FM. ¡Impactante!
0: Muchísimas gracias, chicos, y nos escuchamos en la próxima, ¿eh? Pues yo también ya me voy, ¿eh? ¡Ay, ya me voy! Nos escuchamos el día de mañana. Disfruten la programación de Ya FM Villahermosa, disfruten la mañana, disfruten la semana, disfruten todo, mi gente bonita. Disfruten de todo y obviamente que sea un feliz lunes y que la semana arranque de una manera espectacular. Soy Lupita López, nos escuchamos el día de mañana. Gracias a todos por su sintonía, por su preferencia y no le cambien. Recuerden que en punto de las 2 de la tarde escuchan a Ami Ramírez y en unos minutos más a las 10 de la mañana estará por acá Beto Ventura. Soy Lupita López, no le cambien a la sintonía y sigan disfrutando de la programación que Ya FM Villahermosa tiene para todos ustedes. Así que no le cambien y recordarles nada más 9931-905061, que ese es nuestro número de WhatsApp, y quédate en Ya FM.
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10 en punto. 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

0: Las 10 de la mañana con 8 minutos. Muy buenos días, chamacos. Ya estoy en cabina de 957 Ya FM Villahermosa. Gracias a todos ustedes por estar en sintonía de la frecuencia impactante 957 Ya FM Villahermosa. Mi nombre es Beto y me quedo contigo hasta minutos antes de las 2 de la tarde. Así que no te despegues de la programación impactante porque hay mucho de qué platicar. Buen inicio de semana. Muchísimas bendiciones para todos ustedes. Que tengan un excelente lunes ya 28 de septiembre de este 2026. Ya queremos que llegue el mes de noviembre, después diciembre, la época del We Wish You a Merry Christmas. 10 de la mañana con 8 minutos, ya está a tu disposición nuestro número telefónico de WhatsApp. Ahí te va, 9931-905061, te lo repito, 9931-905061, o si tú lo prefieres, vamos a tener conversación, vamos a tener comunicación a través de nuestras redes sociales, Facebook, TikTok, YouTube, Insta. Nos encuentras como Ya FM Villahermosa y en X, antes Twitter, nos encontramos como Ya FM Villa. Date la vuelta y aquí vamos a seguir sintonizando, pues obviamente muy buena música. Vamos a estar platicando de temas de espectáculos y sobre todo también de la jornada deportiva del fin de semana, cómo quedó la Liga Mexicana de Fútbol, la Liga MX. 10 de la mañana con 9 minutos. Vámonos con más buena música. Te voy a dejar con esto que lleva por nombre Algo Tú. Es Shakira y Bele en Ya FM Villahermosa.
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10 de la mañana con 22 minutos. Estamos de regreso. Oigan, agradecer a toda la banda impactante que fue esta mañana al Checkpoint a participar y se llevó sus accesos dobles para disfrutar de su película favorita en su Cinépolis favorito, la película que ellos quieran, en el horario que ellos quieran. De verdad, muchísimas gracias a toda la banda de Ya FM que siempre responde al llamado de la Yacomanía Impactante. También felicidades a aquellos que se llevaron su acceso doble para disfrutar del tributo a 31 minutos. Estén pendientes porque el día de mañana estaremos en algún checkpoint más en la ciudad de Villahermosa para que se lleven más boletos para disfrutar del Cine Me Persigue, cortesía de Cinépolis y Ya FM Villahermosa. Y por supuesto también tendremos boletos para que vayan a disfrutar de la puesta en escena del tributo a 31 minutos. Mientras tanto, vámonos con Bad Bunny. La colaboración con Rosalía lleva por nombre La Noche de Anoche. Ay, ay, ay. 10:23 en Ya FM Villahermosa.

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1: 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Las 10 de la mañana con 33 minutos. Llegó el momento de platicar de temas deportivos. Vámonos rápidamente a cómo quedó, los partidos de este fin de semana, chamacos, en la Liga Mexicana.

0: mexicana de fútbol en la Liga MX. ¿Cómo le fue a tu equipo favorito? ¿Cuál es tu equipo? ¿A qué equipo le vas? ¿Monterrey? ¿Cruz Azul? ¿Chivas o a las poderosísimas Águilas del América? ¡Ah, verdad! Oigan, vamos a platicar de cómo estuvo la jornada este fin de semana, así que no se lo pueden perder porque ya estamos prácticamente en la jornada número 10 del fútbol mexicano. La jornada número 10 de 17. Ya se fue más de la mitad del torneo, chavacos. ¿Cómo quedó todo esto? Lo platicamos en un momentito más a través de la frecuencia impactante. Mientras tanto, vámonos con Teddy Swing. 10 de la mañana, 34 minutos en Ya FM.
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0: ¡Colapso! Sí, colapso fue lo que provocó la banda el día... Bueno, el día de hoy prácticamente, sí. La madrugada después de las 12 de la medianoche, de las 12 del día, o la medianoche, como le quieran decir, con un segundo, porque colapsaron las aplicaciones de tu cine favorito. Así es, la banda habida ya de comprar sus entradas para disfrutar del regreso de las funciones de medianoche para el gran estreno de Avengers Doomsday. Así es, hubo cientos o miles, hay que decirlo, de fanáticos en todo el país tratando de comprar sus entradas para disfrutar del gran estreno de esta cinta, donde veremos de regreso a los Vengadores, donde veremos a Doomsday, donde veremos a los Cuatro Fantásticos, donde veremos a Steve Rogers, donde veremos a Loki, donde veremos a la Pantera Negra, donde veremos a Namor, donde veremos a los Cuatro Fantásticos, a los nuevos Vengadores, donde veremos veremos a un sinfín de personajes que se han construido a lo largo de muchísimos años. Así que si no has comprado tus entradas, o ya las compraste, ¿ya las tienes? ¿Ya las tienes? ¿Con quién vas a ir a disfrutar de esta película? Coméntamelo. 99-31-90-50-61. Mientras tanto, vámonos con Wolfine. Esto es Bella, es el remix en Ya FM.
1: 10-54.

11 en punto. 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
1: Exactamente las 11 de la mañana con 6 minutos en la cabina de 957 Ya FM Villahermosa. Muchísimas gracias a todos ustedes por estar en sintonía con nosotros. Oigan, hoy está de manteles largos la cantante, actriz y productora Hilary Duff. Así es, hoy cumple 39 años de edad y si tú eres fan de su trabajo, pues te invitamos a que vayas a nuestras redes sociales para que dejes tu like a través de nuestro Facebook. Oigan, dice por acá, hola, ¿qué tal, Beto? Excelente mañana. Dice, buen día, bendiciones para todos ustedes. Un abrazo para ti. Dice, ya tengo mis boletos para disfrutar del Cine Me Persigue. Me encantó verlos en el Checkpoint. Saludos para ti y un abrazo enorme. Dice, Beto, yo me quedé con ganas. Dice, quiero boletos para 31 minutos. El día de mañana estaré pendiente a la programación. Yo me los tengo que ganar. Esa es la actitud impactante. Hay que decretarlo, chamacos. Mañana tendremos accesos dobles para que se vayan a disfrutar del tributo a 31 minutos y, por supuesto, también para que vayan a disfrutar del Cine Me Persigue. Ahí estén pendientes. Mientras tanto, vámonos con Manuel Turizo. Lleva por nombre La Guaracha en Ya FM Villahermosa.

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0: Las 11 de la mañana con 21 minutos. 11 de la mañana con 21 minutos en Ya FM Villahermosa. Muchísimas gracias a todos ustedes por estar en sintonía con nosotros. Dice por acá, hola, ¿qué tal, Beto? Excelente mañana. Dice, ¿podrías mandarme una rola, por favor? Quiero la canción de Kenia Oz y Javi, la de Malas Mañas. Dice, saludos a toda la banda yacomaniaca. Ándale, saludos a toda la banda yacomaniaca. A todos nuestros amigos transportistas, a todos nuestros amigos de aplicaciones móviles, quien anda chambeando en la combi, en el transporte público, en Rappi, Uber. Muchísimas gracias por siempre andar en sintonía de Ya FM Villahermosa. Te recuerdo nuestro número telefónico de WhatsApp, 9931-905061. Te lo repito, 9931-905061. Mientras tanto, vámonos con el Bogueto. Esto lleva por nombre Cuando No Era Cantante en Ya FM Villahermosa.
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Ya de regreso, 11 de la mañana con 37 minutos en Ya FM Villahermosa. Muchísimas gracias por estar en sintonía con nosotros a través de la frecuencia impactante 957 Ya FM. Oigan, 99 31 90 50 61, nuestro número telefónico de WhatsApp. Prepárate para una noche de carcajadas con Teo González. 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Esto lleva por nombre Baile Inolvidable en Ya FM Impactante.

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1: Así es, 11:55 a.m. y ahora sí vamos a hablar de todo el resumen deportivo, chamacos. Vamos a hablar acerca de la jornada número 9, la jornada número 10, perdón, del fútbol mexicano. La jornada número 10 que arrancó el día viernes en el encuentro de Atlante frente al Monterrey. Atlante, así es, los potros siguen adelante y siguen, pues obviamente, tratando de sumar puntos y le ganan a Monterrey 4-2. Así es, 4-2. Tijuana cae frente al Atlas 3-2. Cruz Azul frente a Toluca 3-3. El empate sacan estos dos equipos. Guadalajara cae frente a los Gallos Blancos de Querétaro 2-0. Los Santos de la Comarca Lagunera derrotan a Pachuca 1-0. Tigres derrotan a Puebla 1-0. San Luis cae la victoria de San Luis ante Pumas 3-2. León derrota 2-1 a Juárez. Y el América le gana a Necaxa el día de ayer en el último partido de la jornada del fútbol mexicano 4-2. Así los partidos de este fin de semana. 11:56 a.m. Vámonos con esto que lleva por nombre AM Remix. Nio García, J Balvin, Bad Bunny en Ya FM Villahermosa.
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1: Ya a las 12 del mediodía con 7 minutos en la cabina de 957 Ya FM Villahermosa. Dice por acá. Hola Beto, excelente mañana. ¿Cuándo arrancan las dinámicas para ganarme pases para ir a disfrutar de Teo González? Estén pendientes. Se vienen muchísimas dinámicas, entre ellas, pues obviamente, la del señorón Teo González. Se vienen también las estrellas del Consejo Mundial de Lucha Libre que se presentan este domingo, ya 4 de octubre, 5:30 de la tarde, en el Lienzo Charro de Villahermosa, totalmente enlonado. Místico y Templario se enfrentan a Soberano Junior y Difunto. Y por supuesto, también tendremos a las estrellas como Qué Bonito y Perico Zacarías frente a Qué Malito y Tengu. La lucha estelar, ya lo saben, de regreso. Sí, de los grandes escenarios tendremos a Místico aquí en Villahermosa para poder disfrutar de esta gran función de lucha libre. Así que ya lo sabes, domingo 4 de octubre, 5:30 de la tarde, boletos a la venta en deboleto.com y en la taquilla del Auditorio Flor de Tabasco. Con esta información, vámonos con más buena música. Regresamos. Esto es Dalex Farruco, Honguito en Ya FM Villahermosa.

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0: 21 minutos en Ya FM Villahermosa. Muchísimas gracias a toda la banda impactante por estar en sintonía con nosotros de 957 Ya FM Villahermosa. Vámonos rápidamente a platicar de tus artistas favoritos. Así es, te invito a que ingreses a nuestro portal www.ya.fm, donde te vas a enterar de todo lo que está sucediendo en materia de espectáculos. ¿Quién fue la última eliminada de la Casa de los Famosos rumbo a la gran final de esta temporada? Lo puedes encontrar en nuestro portal. Casu reaparece y muchos ya especulan que está enamorada y confirma esos rumores de que ya tiene nuevo galán. También lo puedes encontrar a través de nuestro portal www.ya.fm y por supuesto todos los detalles acerca de la visita de uno de, también hay que decirlo, una de las grandes instituciones del reggaetón. Hablamos de Yandel con su concepto sinfónico que llegará el próximo 5 de diciembre al Teatro al Aire Libre del Parque Tabasco. Ya tiene sus boletos. Oigan, ¿les gustaría que el tío Ya FM los llevara al concierto de Yandel? ¿Qué dicen ustedes? ¿Qué dicen ustedes? Podríamos hacer una encuesta, chamacos. Podríamos hacer una encuesta. Pero la pregunta es, ¿van a participar? Yo no sé, el tío Ya FM siempre anda viendo, siempre anda escuchándolos, siempre anda viendo cómo participan. Les voy a subir una encuesta a través de Insta, cómo nos encuentran como Ya FM Villahermosa, y vamos a ver las reacciones de la banda. A ver qué dicen ustedes, si les gustaría que el tío Ya FM se la rife, o les subo una publicación y empiezan a comentar a través de redes sociales. Ya veremos. Vayan, estén pendientes a nuestro Facebook. Mientras tanto, vámonos con Karol G. Esto lleva por nombre Baby Wow en Ya FM Impactante.
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Sí, claro. Sí. El primer paso es que tengan su Yacomanía. Para empezar. Para lo de Yuri, sí. Ya estamos al aire, avísame. Ahora que de verdad me agarran en la movida, pero pues bueno, ya me escucharon. Sí, sí. Para la dinámica, para irse a disfrutar del concierto de Yuridia, chamacos, que ya está a la vuelta de la esquina y el tío ya FM, por supuesto, por su pollo que los va a llevar. El primer requisito, ojo. Luego digan, es que no lo dijeron, chamacos, y es que ¿dónde la consigo? El primer requisito. Porque no va a ser sencillo para irse a disfrutar de las cartas sobre la mesa tour con Yuridia, es tener su Yacomanía. Si es la primera vez que nos sintonizas, que lo dudo mucho, has escuchado hablar de la Yacomanía. ¿Qué es la Yacomanía? Es la calcomanía de Ya FM Villahermosa que va pegada en tu automóvil, en tus libretas, en el casco de motocicleta, en la motocicleta, en donde tú quieras, en el triciclo, en la bicicleta. Ahí debe de ir pegada, ojo. Para poder participar para los boletos de Yuridia, la calcomanía tiene que venir pegada. Obviamente, si tú tienes el llavero, si tú tienes la Yacomanía en el teléfono celular, la mini Yacomanía, si tienes la retro, si tienes la dorada, la platino, la escarlata, pues estas no van pegadas. Obviamente, estas son portátiles, pues obviamente también van a participar. Pero sí, si tú todavía no tienes tu Yacomanía, entonces lo primero que tienes que hacer es acercarte al próximo punto impactante. Sí, al próximo checkpoint para poderte entregar tu Yacomanía. Vámonos con Madonna, Sabrina Carpenter. 12 del mediodía con 40 minutos en Ya FM, Villahermosa.

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0: 1:07, última hora de programación en la cual te voy a estar acompañando a través de la frecuencia impactante 957 ya FM Villahermosa. Oigan, dice por acá, ¿cómo adquiero mi yacomanía? Ok, la yacomanía te la estamos otorgando en los checkpoint impactante de ya FM Villahermosa. El día de mañana tendremos uno. Acércate. Cuando escuches la dirección de dónde anda la patrulla de Ya FM, acércate con nosotros, pide tu yacomanía, la calcomanía que va en tu teléfono celular, la que va en tu auto, la puedes cargar, pues obviamente mientras esté pegada, puedes participar en las promociones de Ya FM Villahermosa. Así que ya lo sabes, mañana estaremos en un nuevo checkpoint en un punto de la ciudad de Villahermosa. Mientras tanto, vámonos con Piso 21, Cristian Nodal, lleva por nombre Por Olvidarme de Ella en Ya FM Villahermosa. ¡No puedo, no quiero, señor Star!
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Exactamente la 1:21 p.m. en Ya FM Villahermosa. Gracias a todos ustedes por estar en sintonía con nosotros. ¡Ay, chamacos! ¿Qué les digo? Acabo de ver un video y lo único que puedo rescatar, resumir, resaltar y transmitirle a todos ustedes en este lunes, sobre todo siendo inicio de semana y ver este video que fue publicado prácticamente hace una semana, decirles que vayan con todo, chamacos, chamacas, banda, vayan con todo, en todos los ámbitos, en búsqueda de ese sueño que tienes, laboralmente hablando, con todo, si estás pasando por un problema de salud, muchísimo ánimo, un abrazo enorme para ti. Si hay un familiar que también esté pasando por algún problema de salud, muchísimo ánimo a darle con todo, con todo el ánimo, con toda la esperanza, con toda la fe, con todo el optimismo, con todo el coraje. Si es en el amor, vayan con todo. Al fin y al cabo, ¿qué es lo peor que puede pasar? Que a uno le digan que no. Que las cosas no salgan como tienen uno pensado que pueden salir. Al final, ¿qué puede pasar? Una experiencia más. Vendrán nuevas oportunidades. Vendrán nuevas experiencias. Vendrán nuevos amores. Vendrán nuevos retos. Denle con todo, chamacos. De verdad. Denle con todo. Después de ver ese video, de verdad, es lo único que les puedo decir. Y ya lo dijo el gran poeta y filósofo en su canción, Benito Martínez Ocasio, mejor conocido como Bad Bunny. Mientras uno esté vivo, uno tiene que amar lo más que pueda, dice. Dice, amigo, yo quiero otra bendición, pero ya no puedo. Ay, se le quiero dar con todo al muégano. Dale con todo. 1:23 p.m, chamacos, 99 31 90 50 61, dice por acá Beto Yate. Oye, dice, qué chingonas palabras, Beto, te nos pusiste intenso, pero qué chingón. Dice, un abrazo, mi hermano, un abrazo para ustedes de vuelta. Vámonos con Benny Blanco, Selena Gómez, Becky G, Te Olvido, en Ya FM Villahermosa, 1:24 p.m.

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La 1:49 PM, hay nuevo video en nuestra cuenta de TikTok. Vayan a darle like, chamacos. Ahí está su servilleta enseñándoles las dinámicas que se vienen próximamente con Ya FM Villahermosa. Yo que a ustedes les doy un consejo, vayan a darle like y empiecen a, en los comentarios a colocar a cuál de todos esos eventos, a cuál dinámica les gustaría obviamente ser ganadores o obtener sus accesos al concierto de Yuridia, a la gran función, gran noche con Teo González, ir a disfrutar por primera vez quizás o repetir a disfrutar de la lucha libre, o por qué no, obtener tus accesos para ir a disfrutar de tu película favorita en tu Cinépolis favorito, o por qué no también disfrutar del tributo a 31 minutos. Váyanse a TikTok, síguenos como Ya FM Villahermosa, dale like al video y coloquen en los comentarios qué te gustaría que el tío Ya FM, pues obviamente se pusiera la del Puebla, o cuál es la dinámica por la cual vas a participar. Y consejo por ahí, colóquenle, tío, Ya FM, no va a haber boletos para el concierto de Yandel. Ustedes láncenle la indirecta, pero a través de ese video en nuestra cuenta de TikTok. Mientras tanto, yo me despido, les agradezco muchísimo que me hayan acompañado desde temprana hora en un checkpoint y por supuesto también a través de la frecuencia impactante 957 Ya FM Villahermosa. Mi nombre es Beto, les envío muchísimas bendiciones, un abrazo si ustedes me lo permiten. Mañana nos escuchamos desde temprana hora, ¿sí?, en un nuevo punto impactante con Ya FM Villahermosa. Bendiciones para todos ustedes. Los dejo con muy buena música. En punto de las 2 de la tarde llega Ami Ramírez para acompañarte. Es el señor Netón Vega. Eso lleva por nombre Ricky en Ya FM Villahermosa. Bye bye. Una.

2 en punto. 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
1: Escuchas ya FM Villahermosa, mi nombre es Noami Ramírez, en 95.7 yo me quedo contigo, te disfruto. Y el día de hoy en esta tarde tan sabrosa, fabulosa e impactante a través de ya FM Villahermosa, te invito a que le subas el volumen a tu radio porque sin duda alguna hoy tendremos una tarde muy, muy peculiar. Los últimos días del mes número 9 en este 2026. Y es que las tardes nos encanta que sigan siendo muy impactantes y por eso te invito a que me visites vía WhatsApp al 9931905061 y también vía Facebook, Instagram, X y por qué no en TikTok, Chema Cosas en YouTube, ya FM Villahermosa. Y si no, en algunas como ya FM Villa, arroba ya FM Villa, arroba ya FM Villahermosa, no hay pierde. Lo importante es que te quedes con nosotros. Y que disfrutes del contenido que tenemos para ti. Fíjate que J Balvin presentó sus Jordan inspirados en la Amazonia colombiana. La verdad, sí están coquetones, ¿eh? Porque presentó su nueva colaboración con Jordan inspirado en la Amazonia colombiana y el cocodrilo amarillo. Ay, si yo te enseño cómo lucen, lucen espectacular. Vámonos mientras con alguien a quien también le gusta mucho presumir, pero parte de su talento, y ella es la señorita Taylor Swift. Esta rola me fascina, te la voy a contar. La historia detrás de la canción que estás por disfrutar, de la señorita Taylor Swift, es impactante. Súbele el volumen a tu radio y permíteme te chismeo. Esta canción es en colaboración con Brendon Urie, un himno de pop burbujeante sobre el amor propio, la individualidad y la autoaceptación. Fue lanzado el 26 de abril del 2019 como el sencillo principal del álbum Lover, amor propio sobre la venganza. Y es que tras la era oscura y llena de serpientes de Reputation, Taylor quiso cambiar radicalmente el tono a una explosión de colores pastel, alegría y optimismo. Por eso, nunca habrá otra como yo. En mensajes de la señorita Taylor Swift. Esto es mí en YFM Villa.

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1: Acabas de escuchar Sin Despedida, esta canción, que es una poderosa balada con mariachi interpretada por mi esposo Carlos Rivera de Ramírez, a dúo con Alejandro Fernández. Fue lanzada este año, pero a principios, mira, un día antes de San Valentín. El tema fue escrito en su totalidad por el buen Carlos Rivera de Ramírez, quien guardó la composición durante un tiempo hasta encontrar el momento y la voz ideal para compartirla. Alejandro Fernández, el potrillo, reveló que llevaba años buscando una colaboración con Rivera, pero no encontraban la canción correcta hasta que Rivera le mostró ese tema, el cual aceptó de inmediato. En la canción, la letra aborda el dolor profundo de una ruptura amorosa, la negación emocional, la fragilidad humana ante la pérdida, reflejando cómo a veces se prefiere el autoengaño antes que enfrentar una verdad tan dolorosa. Eso es Sin Despedida, y que obviamente puedes seguir solicitando a través de Ya FM Villa. Vámonos con Deorri Chris, esto es Fifth Harmony, Chris Brown en Ya FM Villahermosa.

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escuchas ya FM Villahermosa 95.7 y déjame platicarte rapidísimamente a través de nuestro portal. Y es que Natanael Cano reunió a Tito WP, Víctor Mendevil y a Obi en Olivia La Flaca. Así como escuchaste, Natanael Cano reunió en colaboración para que se muestre, que se muevan los corridos, el trap y el hip hop. El tema fue presentado por primera vez durante un concierto de Cano en el Estadio GNP Seguros, donde los cuatro artistas convirtieron el escenario por primera vez frente a un lleno total. Ahora la canción ya está disponible en plataformas digitales, y es que Olivia La Flaca toma como referencia el personaje de Popeye y juega con temas como el dinero, los autos, la fiesta, excesos. La producción estuvo a cargo de W, Wicked Outside y Pimp Rulo, con composiciones de los cuatro intérpretes, y la neta está padrísima. Vámonos con Lala, esto es Mike Towers en YFM Villahermosa. 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
1: Gracias por estar escuchando 95.7. Ahí tengo saludos, dice C. Yuridia llega a Villahermosa, así que si tú quieres ir a disfrutar de las cartas sobre la mesa Tour 2026 el octubre 10, el Teatro al Aire Libre de Villahermosa, pues te invito a que no le cambies a la programación para que te mantengas al tanto. 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
2: ¡Épico!

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0: Gracias por continuar en la sintonía de Ya FM Villahermosa. Mi nombre es Ami Ramírez. Hay pronósticos de lluvias para el día de hoy, chamacos, pero al volver platicaremos al respecto. Déjame hablarte acerca de la historia detrás de esta canción y que obviamente hoy llega a dar más información o más datos luego que estos hermanos pues confirman la separación de esta agrupación. Una canción debut del dúo mexicano Jesse and Joy, lanzada a finales del 2005 y publicada oficialmente en su primer álbum Esta es mi vida en 2006. Los hermanos compusieron el tema Una tarde gris y lluviosa. Utilizó metáforas románticas y cotidianas como volar como Superman o regalar la Vía Láctea en un plato de cereal. Así es, para hablar del amor puro, la devoción y la intensidad en un sentimiento profundo. Al principio sus presentaciones se limitaban a la iglesia donde su padre era pastor. Aunque la letra habla del amor terrenal, ellos definen y defienden que el amor universal también refleja la esencia de Dios. ¿Cómo lo ves? Y es que se presentaron por primera vez ante unas 100,000 personas en el Zócalo de la Ciudad de México durante un evento del Teletón. Tras un evento silencioso o tras un breve silencio inicial del público sorprendido, la respuesta fue tan positiva que la discográfica Warner Music decidió convertirla en su primer sencillo oficial. Si tú quieres saber qué show, bueno, te invitamos a que le subas el volumen y que la disfrutes. Esto es Espacio Sideral.
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1: Es que el próximo 13 de octubre en Madrid, Shakira va a dar un conciertazo y resulta y resalta que transmitirá en vivo ese concierto. ¿Quieres enterarte cómo verlo? Visítanos a través de nuestro portal. Además, ahí te mostramos datos y contenidos espectaculares. Para ti, así que ya lo sabes, visítanos en www.ya.fm. Mi nombre es Ami Ramírez. Oigan, Brianda Dayanara es la última eliminada de la Casa de los Famosos. Bueno, todavía faltan dos de los finalistas. Además, Yolanda Andrade sorprendió con decisión sobre sus medicamentos. Reveló qué camisa quiere usar en su funeral. Y además, Cazú apareció, reapareció con un muchachón. Confirmó los rumores sobre su nuevo novio. Y pues al parecer, ahora sí se ve como entusiasmada, chamacos. Así es. Esto es Llamada de Emergencia, es Daddy Yankee. Sube el volumen, es algo del retro en YFM Villahermosa.
2: Atención a todos.

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1: Gracias, familia, por estar en la sintonía de Ya FM Villahermosa. Déjame te platico, te chismeo, te lo cuento, te lo digo a través de nuestro portal. Nosotros te mostramos el contenido exclusivo que tenemos para ti. Y para que no le cambies, y para que te quedes conmigo, y para que estés pendiente de la sintonía y la programación musical que te ofrecemos, déjame decirte, déjame chismearte, déjame contarte que Sabrina Carpenter ha llegado el momento impactante. Llegó el momento en que la famosa cantante de Espresso baile en la pantalla grande, y es que Sabrina se une a Tom Holland y a Margaret Qualley en la biopic de Fred Astaire. Así es. Como ya se había anunciado anteriormente, Holland se encargará de dar vida al legendario actor, bailarín, coreógrafo y cantante estadounidense en esta cinta que será dirigida por Paul King, la ganadora del Globo de Oro Margaret Qualley, de La Sustancia. Dará vida a la hermana mayor del bailarín Adele Astaire, mientras que Sabrina dará vida a Ginger Rogers. Y es que, cómo no, si es que baila preciosa. ¡Vámonos con música! Esto es Godzilla de J Balvin en Jeff M. Villa.

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1: Gracias por estar en la sintonía de Ya FM Villahermosa. Te mando un saludote, dice, ¿habrá dinámica para la lucha libre? Pues yo quiero que estemos como esa gente loca de la emoción, porque sí, el próximo fin de semana el Lienzo Charro de Villahermosa va a estar al 100, chamacos, con las luchas estelares, el Místico Templario, el Soberano Junior contra Difunto y Difunto contra estos dos. 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
1: Gracias por estar escuchando 95.7, 4 de la tarde, 35 minutos. Y si no has tenido la oportunidad de visualizar lo que te estamos mostrando a través de nuestro portal y a través de nuestro Facebook, déjame te lo cuento. Y es que Hulu ya trabaja con una serie de título de Parsifal Mosaic. Así es, una adaptación televisiva de la novela de Robert Ludlum, publicada en 1982. Y es que este proyecto tendrá como protagonistas a Sam Worthington y a Sophie Carson, quienes pues también participarán como productores ejecutivos. La producción estará a cargo de Legendary Entertainment y todavía se encuentra en desarrollo. Pero de que regresa Sofía Carson, regresa, chamacos. La consentida de Netflix ahora se va con un proyecto en Hulu y la verdad se ve que estará impactante. Así que no te digo más. Que las sorpresas sigan llegando a través de YFM Villa, así que súbele el volumen a tu radio y no le cambies. Eso es de Galantis en YFM Impactante.

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1: ¡Oli! Tú que estás escuchando 95.7, te platico rapidísimamente a través de nuestro portal. Le vas a poder jugar. Sí, como lo escuchaste, vas a poder jugar porque tenemos información para ti. Y es que justamente hay un cintillo que dice Games. Bueno, pues en el cintillo vas a poder encontrar el juego de Super Mario Bros. Y muchos, muchos más. Oigan, falleció Benjamín Staterli, luchador después de enfrentarse con Andrade el Ídolo. La lucha libre profesional está de luto por el fallecimiento de Benjamín Staterli, conocido en el ring como Pac, quien falleció a los 40 años, apenas un día después de su disputa con el último combate frente al mexicano Manuel Alfonso Andrade, conocido como Andrade el Ídolo. La noticia fue confirmada por All Elite Wrestling, o sea, el AEW, así es, chamacos. Y es que falleció el pasado domingo 27 de septiembre, luego de haber participado la noche anterior en el evento realizado en el No Arena de Hoffman Estates en Illinois, en esa función enfrentó a Andrade por el campeonato nacional. Incluso permaneció en poder del luchador mexicano, pero no hay evidencia oficial de que haya sufrido algún problema médico durante el encuentro. La pelea estadounidense informó el fallecimiento mediante un comunicado en el que pues recordó que Staterli, originario de Inglaterra, comenzó su carrera en 2004 y compitió en distintas organizaciones de lucha libre alrededor del mundo de la AEW, destacando su estilo aéreo y sus habilidades sobre el cuadrilátero. Pues en paz descanse el luchador. Vámonos con música. Esto es de Piso 21 y Micro TDH en YFM Villahermosa.

5 en punto. 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
1: Gracias por estar en la sintonía de Ya FM Villahermosa. Y te platico rapidísimamente, caso, Chelly. Qué coqueta, amiga. Desde su ruptura con Nodal en 2024, Cazzu volvió a ser tema de conversación luego de ser captada con quien sería su nuevo va a querer. Y es que la rapera argentina había confirmado en agosto del 2026 que estaba iniciando una nueva relación. Sin revelar nombres, los fans no tardaron en apuntar a uno de los bailarines de su latinaje en vivo tour, Ignacio Colombara. Bueno, pues ahora la cantante solo tendencia a lo desistir tomadita de la mano con él a una función de Animal, el espectáculo dirigido y protagonizado por Matty Knapp el pasado viernes 25 de septiembre en Buenos Aires. Fue vista en muy buena compañía, bien apretadita, bien agarradita mi muchachita. Y es que en las fotos difundidas en la Ciudad Magazine, ambos aparecen caminando sonrientes por los pasillos del teatro. No diré más. Disfrútalo en nuestro portal en YFM Villa.

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1: Gracias por estar en la sintonía de Ya FM Villa. 5 de la tarde, ya 5 de la tarde tan rápido, 21 minutos en 95.7. Te platico rapidísimamente. Y es que existen un montón de películas o de historias del buen Michael Havelock, un agente de la CIA que lleva años realizando trabajos peligrosos. Ponete atención porque a mí sí me llama mucho la atención de esta historia del Parsifal, donde vamos a poder ver a Sophie Carson. Y es que después de todo el tiempo, el personaje interpretado por Worthing Knott está decidido a abandonar la vida de agente de la CIA, hasta que de repente una revelación cambia a sus planes. Havelock descubre que Jenna Kara, su compañera dentro de la CIA y también la mujer que ama en secreto, lo ha traicionado. El personaje terminará involucrado en una conspiración que se extiende por diferentes partes del mundo. Aquí te lo mencionamos en JFM Villahermosa. Esta es de la nueva cinta que obviamente estamos viendo que se va a presentar. Es una nueva cinta donde vamos a poder ver a Sophia Carson y a Sam Worthington. Se le trabó la lengua a la Ramírez. Sam Worthington, Sophie Carson, quienes participarán en esta cinta para Hulu y que ya está dando de qué hablar. Incluso se está volviendo tendencia, chamacos. No les voy a decir mucho para que la disfruten a través de 95.7, obviamente la programación. Te dejo con Taylor Swift y Sabrina Carpenter, así que no le cambies, es JFM Villahermosa.

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1: Familia hermosa, bella y primorosa, que sintoniza 95.7. Se esperan lluvias puntuales torrenciales en los estados de Baja California Sur y también de Sonora. No sé si ustedes han visto eso de que el meme que le han estado haciendo a los huracanes, chamacos, de que solamente cambió de pareja y etc. Pues casi, chamacos, les voy a platicar. Y es que la circulación del ciclón tropical Polo en interacción con el monzón mexicano originaron y originarán lluvias puntuales torrenciales en los estados ya mencionados anteriormente. Lluvias puntuales intensas en Sonora, fuertes en Sinaloa y Chihuahua, lluvias muy fuertes en Baja California, además de fuertes, pues, rachas de vientos y olajes elevados en las entidades que te mencioné. Así que la circulación de la tormenta tropical Rachel originará también lluvias puntuales intensas en zonas de Guerrero y Oaxaca, además de fuertes rachas de viento y oleaje elevado en sus costas, así como canales de baja presión en interacción con inestabilidad atmosférica, una vaguada en altura. Y esto se encontrará sobre la península de Yucatán, originando lluvias intensas en Chiapas, chubascos y lluvias muy fuertes a fuertes en los estados del norte, noreste, centro, oriente de México, incluida la península de Yucatán y el Valle de México. Y para que tú también no te pierdas los detalles y la información, ¿qué crees? Lluvias fuertes de 25 hasta 50 milímetros para Tabasco, así que mantente informado, bien hidratado y sobre todo atento a toda la información que tenemos para ti. Para Tabasco, el día de hoy sí hay pronóstico de la temperatura en el centro de 35 hasta 37, la máxima, la mínima de 35. En la zona de la Chontalpa la máxima fue de 36, la mínima de 34. Zona de Pantano se repite, 34 a 36. En cuanto a la temperatura, hay probabilidades de lluvia en la zona de la Chontalpa de hasta 75 milímetros. Y lo mismo manera en la zona de la sierra. La condición que va a predominar el día de hoy es tormenta, chamacos, es tormenta. Al igual que para el día de mañana, se esperan algunas lluvias. El miércoles cielo mayormente nublado, el martes van a ver tormentas haciendo de las suyas, así que manténganse atentos. Se esperan lloviznas en el transcurso del día y obviamente probabilidad de chaparrones durante la madrugada. Mi nombre es Ami, tú no le cambias, te quedas en la sintonía y la programación de Ya FM Villahermosa.
0: 5:42.

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1: Ha llegado el momento de despedirme, pero te recuerdo que a través de 95.7 pues tenemos información para ti. Yo me voy, yo te digo adiós, chau chau, goodbye. Pero el día de mañana tenemos una cita a través de 95.7, así que tú no le cambies. Ay, Dios mío, y es que a través de Ya FM Villahermosa te mostramos el contenido exclusivo que tenemos para ti. Así que no te vayas. Recuerda www.ya.fm. Te voy a dejar con toda la rola, que todas las rolitas que has estado solicitando alrededor de toda esta tarde. Así que pues súbele el volumen a tu radio, no le cambies, disfruta la programación. Nos vamos pues con esto que se titula Give Me Your Love, del buen Cigala y el señor John Newman, y después a Sophie Reyes. Así que ya lo sabes, sintoniza 95.7, mañana un checkpoint desde muy temprano, con más promociones, más accesos dobles para disfrutar del cine, para que el cine nos siga...

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1: Ya me gusta tu iris, el reggaetón entró por el hueco.